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1: Buenos días. Hilar Ruiz de Gaona y Torres les ofrece en nombre de toda la redacción las noticias del día 5 de octubre de 2026.
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1: Pellegrini. Aumentar el armamento no es el camino para reducir la tensión. El gobierno eslovaco afronta la aprobación de unos presupuestos con un déficit del 4,94%. Los F-16 comenzarán en octubre a proteger el espacio aéreo eslovaco. El presidente eslovaco, Peter Pellegrini, advirtió de que el aumento del armamento y las provocaciones no contribuirán a reducir las tensiones, sino a agravarlas. Así, durante los actos de conmemoración del 82 aniversario de la operación Cárpatos Dukla, el presidente pidió recuperar la vía diplomática para buscar una solución a la guerra de Ucrania. Pellegrini lamentó que la comunidad internacional parezca apostar cada vez más por armarse y combatir, en lugar de impulsar negociaciones. También expresó su preocupación por el creciente debate sobre un posible conflicto entre la OTAN y Rusia y por el endurecimiento del lenguaje diplomático. En su intervención, Pellegrini defendió los sistemas de seguridad colectiva, especialmente para los países pequeños, pero subrayó que las armas deben ser siempre el último recurso. Finalmente, el presidente eslovaco hizo un llamamiento a mantener viva la memoria de los caídos en Dukla y afirmó que la búsqueda de la paz es una obligación y una condición para la supervivencia de Europa. El gobierno eslovaco tiene previsto aprobar este lunes el proyecto de presupuestos para 2027 que contempla un déficit público de 7.443 millones de euros, equivalente al 4,94% del Producto Interior Bruto. Los ingresos públicos alcanzarían los 63.343 millones de euros frente a unos gastos de 70.786 millones. Con todo, la aprobación parlamentaria podría complicarse a causa de la disputa en torno al impuesto sobre las transacciones financieras, cuya supresión está prevista para 2028. El diputado Tomáš Taraba condiciona su apoyo a los presupuestos a que el impuesto sea eliminado antes y no descarta votar con la oposición. Dado que la coalición dispone de una mayoría muy ajustada de 76 escaños, cada voto será decisivo. El Ministerio de Finanzas prevé reducir el déficit hasta el 4% del PIB en 2029, aunque para ello serán necesarias nuevas medidas de consolidación. Según anunció durante el fin de semana en un programa de debate político televisivo el ministro de Defensa Robert Kaliňák, los cazas F-16 eslovacos comenzarán este mes a participar en la protección del espacio aéreo del país. Eslovaquia dispone actualmente de 10 aparatos y otros 4 se utilizan para el entrenamiento de pilotos en Estados Unidos. El gobierno prevé adquirir 4 cazas adicionales con el objetivo de contar con una flota de 18 F-16. Kaliňák considera que esa cifra es necesaria para garantizar una cobertura permanente, teniendo en cuenta las operaciones de mantenimiento y el entrenamiento de los pilotos. En el mismo programa televisivo, su oponente en el debate, el diputado opositor Juraj Krupa, del partido SAS, consideraba innecesaria la compra y cuestionaba además la disponibilidad de las bases aéreas eslovacas. Mientras tanto, Eslovaquia ha comenzado a recibir el sistema israelí de defensa antiaérea Barak MX y espera disponer de 2 o 3 baterías operativas a finales de 2027. Eslovaquia se ha sumado a una declaración conjunta de las misiones diplomáticas destacadas en Kiev que expresa preocupación por las amenazas de Rusia contra diplomáticos y extranjeros en Ucrania. Moscú había instado a los extranjeros a abandonar la capital y advirtió de que su intención es continuar con sus ataques. El ministro de Exteriores eslovaco, Juraj Blanár, afirmó que Rusia será responsable de cualquier daño y confirmó que los diplomáticos eslovacos permanecerán en Kiev. El Ministerio de Exteriores mantiene por ahora, sin cambios, el funcionamiento de la embajada y del consulado en Uzhgorod, mientras vigila la situación con las autoridades de seguridad. El departamento dispone de medidas de emergencia que podría activar rápidamente si aumentara el riesgo para el personal diplomático. Eslovaquia mantiene además su recomendación de máximo nivel para sus ciudadanos, abandonar Ucrania y evitar cualquier viaje al país.
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1: Las conmemoraciones del 82 aniversario de la operación Cárpatos Dukla estuvieron marcadas en Eslovaquia por la guerra de Ucrania y el debate sobre el aumento del gasto y el armamento en Europa. El presidente Peter Pellegrini advirtió de que el rearme y el incremento de las provocaciones no reducen las tensiones, sino que pueden conducir a una mayor escalada. Pellegrini expresó además su preocupación por el creciente debate sobre un posible conflicto entre la OTAN y Rusia y por el endurecimiento del lenguaje diplomático. A su juicio, la situación empieza a recordar a la que precedió a grandes conflictos del pasado. Por ello, defendió que la vía diplomática debe recuperar protagonismo y lamentó que la comunidad internacional no haya conseguido siquiera un alto el fuego en Ucrania que permita volver a las negociaciones. El presidente vinculó este mensaje con la memoria de los miles de jóvenes que murieron en Dukla en 1944. Recordó que actualmente miles de jóvenes siguen muriendo en ambos bandos de la guerra de Ucrania y afirmó que el sacrificio de quienes cayeron durante la Segunda Guerra Mundial obliga a Europa a buscar una solución pacífica. Pellegrini subrayó que los sistemas de defensa colectiva son especialmente importantes para los países pequeños, pero insistió en que las armas deben de ser siempre el último recurso cuando la diplomacia haya fracasado. El ministro de Defensa Robert Kalinjak puso el acento en el significado histórico de Dukla como símbolo de libertad, victoria y sacrificio. Destacó las historias de los jóvenes soldados que perdieron la vida en los combates y señaló que recordarles no debe ser únicamente una obligación histórica, sino también una forma de comprender el valor y las decisiones que tomaron para recuperar la libertad. Kalinjak relacionó ese legado con las actuales Fuerzas Armadas de Eslovaquia y la República Checa y aseguró que el país utilizará todas sus capacidades para mantener y defender la paz. También recordó el carácter internacional de la operación de Dukla y pidió valorar la libertad conquistada con el sacrificio de varias generaciones. Las celebraciones estuvieron marcadas por la ausencia del primer ministro Robert Fico, que canceló su participación debido a una infección vírica. En conjunto, los actos de Dukla volvieron a situar la memoria de la guerra en el centro del debate sobre la seguridad europea entre la necesidad de mantener una capacidad de defensa y la exigencia de agotar las vías diplomáticas para evitar una nueva escalada.
2: Muy buenos días a todos. Las mañanas se vuelven un poco más frescas, los días se acortan y las hojas comienzan a teñirse de dorado. Ya estamos en otoño. Esa estación que nos invita a bajar las revoluciones, buscar un café caliente y disfrutar de la buena compañía. A partir de este momento, encendemos los micrófonos para compartir con ustedes temas de interés, las noticias más importantes y, por supuesto, la calidad que se necesita cuando el viento empieza a soplar afuera. Quédense con nosotros porque ya arranca Economía y Política de RSI. Antes de entrar en detalle con los temas de hoy, queremos enviar un saludo muy especial a la audiencia que nos sintoniza por onda corta en todo el mundo, a quienes nos escuchan por FM en la región de Bratislava y a toda nuestra comunidad en plataformas digitales. Gracias por acompañarnos. 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Soy José Portuondo y les acompañaré durante la próxima media hora desde el estudio R17, ubicado en la emblemática pirámide invertida de Bratislava. 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En la emisión de hoy escucharán la primera entrega de nuestra serie especial dedicada a las elecciones municipales y regionales del país. 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
2: Eslovaquia se prepara para las elecciones municipales y regionales que se celebrarán a finales de mes. El próximo sábado 24 de octubre, los ciudadanos elegirán a sus representantes locales y regionales. Para mantenerlos informados, en nuestra serie especial de tres entregas, que se emitirá cada lunes, analizaremos los detalles clave de estos comicios. ¿En qué se diferencian las elecciones locales de las elecciones parlamentarias? Branislav Germán, del equipo de la redacción eslovaca de RSI, conversó sobre este tema con Martin Gajdoš, director del Departamento de Elecciones, Referendos y Partidos Políticos del Ministerio del Interior.
4: En
1: las elecciones parlamentarias, los ciudadanos votan por listas cerradas propuestas por los partidos políticos, cuyo orden de candidatos está predeterminado por las propias organizaciones. Por el contrario, en los comicios locales se utiliza una única lista abierta que agrupa a todos los aspirantes, independientemente de su filiación política, lo que permite al votante elegir a candidatos individuales. Asimismo, existe otra distinción fundamental. Las elecciones locales permiten la postulación de candidatos independientes, una figura que no está permitida en las elecciones al Parlamento.
2: ¿Quién tiene derecho a voto en las elecciones municipales y regionales en Eslovaquia? ¿Podrán votar en las próximas elecciones los eslovacos que viven en el extranjero o los extranjeros que residen en Eslovaquia?
1: Los extranjeros residentes en Eslovaquia pueden votar en estas elecciones. El requisito es el mismo que para los ciudadanos nacionales: tener 18 años cumplidos a más tardar el día de la votación y poseer la residencia permanente en el municipio correspondiente. En los comicios municipales y regionales no está permitido votar desde el extranjero. Estas elecciones tienen la particularidad de que cada elector debe acudir obligatoriamente al centro de votación que le corresponda según su dirección de residencia. Por esta razón, no se emiten tarjetas de elector para votar en un distrito diferente. Aquellos votantes que se encuentren temporalmente en el extranjero, pero que mantengan su residencia permanente en Eslovaquia, podrán ejercer su derecho al voto únicamente si se presentan en su colegio electoral el día de las elecciones.
2: ¿Cuáles eran los requisitos para los candidatos a diputados y gobernadores regionales? ¿Y qué exigencias establece la legislación vigente para los concejales y alcaldes?
1: En cuanto a los miembros del Parlamento, ya sea de una región o de un municipio, el requisito básico es tener 18 años cumplidos al momento de presentar la lista de candidatos. Asimismo, se exige residencia permanente en la localidad o región correspondiente y plena capacidad jurídica. Por otro lado, para los alcaldes de ciudades y gobernadores regionales, se requiere un mínimo de 25 años de edad.
2: Próxima semana, en la segunda entrega de nuestro ciclo electoral, abordaremos el funcionamiento de las elecciones locales, la campaña y el periodo de reflexión.
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En este nuevo episodio de nuestra serie Agua Viva, nos trasladamos a la pintoresca localidad de Turčianske Teplice, en el centro de Eslovaquia. En pleno corazón de la ciudad, se alza un complejo turístico que, alimentado por un generoso manantial de aguas termales, ofrece una combinación perfecta de tratamientos terapéuticos.

0: emperador del Sacro Imperio Romano Germánico, alivió allí los dolores de su gota en el siglo XV. Siglos más tarde, la mítica emperatriz Isabel de Baviera, más conocida como Sisi, grabaría también su huella en el lugar. Hoy, un restaurante en el Hotel Royal Palace y una fuente de agua medicinal rinden homenaje a su memoria. Hasta hace poco, el complejo presumía con orgullo de este legado aristocrático, ofreciendo exclusivos tratamientos con oro de 24 quilates bajo el nombre de Golden Spa Turchianske Teplice. Sin embargo, aunque la majestuosidad del pasado se respira en cada rincón, el complejo ha sabido reinventarse y ahora opera bajo el sello de Modern Spa Turchianske Teplice. Con este giro contemporáneo, el destino ya no solo atrae a la tercera edad, sino que se ha convertido en el refugio perfecto para jóvenes y familias que buscan exprimir al máximo su dinámico parque acuático termal. Lesia Jogová, responsable de marketing, desvela los motivos de esta firme apuesta por la modernidad.
1: Nos definimos por la innovación y la sostenibilidad. Climatizamos nuestras piscinas y edificios mediante energía geotérmica y hemos cubierto nuestros tejados con paneles fotovoltaicos para maximizar la eficiencia energética. Comprometidos con el futuro, integramos tecnología de vanguardia en todas nuestras operaciones, incluyendo estaciones de carga para vehículos eléctricos. Además, la reciente renovación de nuestras instalaciones de balneoterapia nos consolida como el destino de bienestar y spa de referencia en Eslovaquia.
0: El balneario de Turchianske Teplice fue el primer centro de Eslovaquia y durante mucho tiempo el único especializado en afecciones urológicas y enfermedades renales crónicas. Este prestigio motivó al urólogo Robert Frolich a aceptar una oferta de trabajo en la institución. Así, tras 10 años de experiencia en el quirófano, comenzó a orientar su carrera también hacia la atención postoperatoria de patologías crónicas.
2: Esa es una de las razones por las que me apasiona trabajar allí, ser testigo del impacto del tratamiento y de la felicidad de la gente. De cada 100 pacientes que evalúo en su revisión final, 99 se van completamente satisfechos, lo cual es un logro increíble. Algunos reflejan un cambio físico radical, como aquellos que llegan en muletas y se marchan caminando por sí mismos. Pero el beneficio no es solo corporal, la salud mental también se transforma. Atendemos a personas con procesos oncológicos como cáncer de mama o de próstata. Tras una prostatectomía radical, el equilibrio emocional suele quedar muy debilitado. En solo 3 o 4 semanas, nuestro programa de spa logra mejorar de forma notable su estado de ánimo y su actitud ante la vida.
0: Sin embargo, Turchianske Teplice no solo recibe a pacientes con enfermedades urológicas, oncológicas o renales.
2: Somos el balneario más versátil de Eslovaquia y estamos preparados para cuidar de su salud integral. Ofrecemos tratamientos especializados para trastornos musculoesqueléticos, incluyendo la recuperación postraumática, rehabilitación postquirúrgica y reemplazos articulares. Asimismo, brindamos atención experta a personas con afecciones neurológicas, desde niños con parálisis cerebral hasta adultos que conviven con esclerosis múltiple, polineuropatías y diversas dolencias neuromusculares.
0: El director médico del centro destaca la composición exclusiva del agua mineral local como un componente esencial del tratamiento.
2: No todas las aguas minerales poseen propiedades terapéuticas. Para ser consideradas como tales, deben contener al menos 1.000 miligramos de sólidos disueltos por litro. El agua de Turchianske Teplice, por ejemplo, destaca por su riqueza mineral, alcanzando una concentración de 1.524 miligramos por litro de tipo sulfatada, cálcico-magnésica y bicarbonatada. Conocer con precisión esta composición es fundamental para adaptar las pautas de consumo a las necesidades y condiciones médicas específicas de cada paciente. Por lo general, se recomienda ingerir entre 1 y 2 decilitros de esta agua mineral 3 veces al día, siempre bajo la premisa de evitar el consumo excesivo para garantizar su eficacia terapéutica.
0: En Turchianske Teplice hay 4 manantiales de agua potable: Zsigmond, Sisi, Kolár y Zsivena. La gente, provista de botellas de plástico, hace cola ante el manantial Zsivena, de gran caudal, situado frente al Hotel Royal Palace. Sin embargo, nadie llena un solo vaso. Verónica, una pensionista que se hospeda en el balneario, explica la razón.
3: Musí to človek dať vychladiť.

0: Es dejar que se enfríe. No lo tomes caliente. Viértelo en una botella. Déjalo sobre la mesa y disfrútalo después.
1: Según el panel informativo del manantial Givena, el agua brota a una temperatura de entre 39 y 44 grados, siendo recomendada para tratar afecciones de la vesícula biliar, la prostatitis y la inflamación de la mucosa del colon. Testigo de sus propiedades es Yela, una visitante que la consume regularmente desde hace más de una década.
2: Lo tomo porque me ayuda con la digestión. Mis problemas de vesícula han disminuido y ya no sufro las molestias de antes, como despertarme por la noche con una acidez que me subía hasta la nariz. Ahora todo va muy bien.
1: Incluso el agua utilizada en los tratamientos debe enfriarse antes de entrar en contacto con la piel. El calor recuperado se aprovecha para calentar las piscinas, explica Lesia Hogova, directora de marketing del spa.
2: También contamos con una piscina cubierta, pionera en Eslovaquia por estar situada en una planta alta. Además, ofrecemos 3 piscinas de aguas termales activas que permiten bañarse directamente en el manantial de agua mineral con propiedades curativas. 2 de estas piscinas se encuentran en el parque acuático y una exclusiva tercera está ubicada en nuestro hotel de 5 estrellas.
1: El baño azul, conocido en la actualidad como Baño Dorado o Baño Real, está conectado con el Royal Palace Hotel y constituye tanto una joya arquitectónica como un destacado monumento cultural.
2: Aunque por fuera evoca la estética de una capilla, su interior resguarda una piscina en pleno funcionamiento. Se trata de una instalación pequeña, pero dotada de una atmósfera singular. Su ambiente pacífico y la temperatura agradable del agua conforman un entorno idóneo para el descanso y la reflexión.
1: Dentro del hotel balneario Velka Fatra se encuentra una amplia zona de balneoterapia. Su oferta incluye masajes, envolturas corporales y sesiones de ejercicio, pero sobre todo los tratamientos a base de agua que constituyen la esencia de la identidad del spa. Lesia Hogova nos presenta algunos de ellos a continuación.
2: Ofrecemos una selección de baños terapéuticos con aditivos naturales como turba o barro del mar muerto, además de nuestro exclusivo baño de cerveza, una de las opciones más populares. En este tratamiento único te sumergirás en aguas termales minerales enriquecidas con levadura de cerveza, recreando la auténtica sensación de flotar en esta bebida. Para completar la experiencia, podrás disfrutar de una cerveza bien fría durante la sesión. Es una alternativa muy valorada por el público masculino, ideal para relajar profundamente el cuerpo y la mente.
1: Los huéspedes del spa también pueden despejar la mente en el espacioso Parque del Balneario, declarado Monumento Cultural Nacional. Este entorno natural alberga la fuente de agua mineral Kolar y está atravesado por el sereno arroyo Teplice. El parque alterna zonas de césped abierto con agrupaciones de árboles de copa amplia. Los amantes del arte apreciarán sin duda las esculturas modeladas a partir de árboles vivos y los bancos de diseño poco convencional. Cerca de la fuente nos encontramos con Milada, una paciente de cáncer que se hospeda en el balneario y que en ese momento daba un paseo.
0: Vivo en Žilina, pero aquí me crié con mis padres y de aquí también es mi esposo. He pasado momentos maravillosos en esta ciudad, sobre todo en el parque.
1: La mitad del parque pertenece al balneario y la otra mitad al municipio. Actualmente, la cooperación con Moderne Kupele Turchianske Teplice es la habitual, afirma el alcalde de la localidad, Igor Hus.
3: Estamos dedicados a encontrar las mejores soluciones. Juntos hemos superado muchos retos y, aunque la situación no siempre fue la ideal, hoy vemos cómo nuestra localidad progresa con fuerza. El complejo de spa dinamiza el centro de Turchianske Teplice, complementado por restaurantes y un centro comercial, mientras que la zona peatonal se ha convertido en un paseo vibrante donde la gente se reúne a conversar. Confío en que esta colaboración seguirá dando grandes frutos. Queremos que Tulchanske Teplice sea un hogar extraordinario, no solo para quienes nos visitan por el spa, sino ante todo para nuestros residentes. Lograrlo implica diseñar áreas de descanso, resolver el aparcamiento y gestionar la expansión constructiva actual. No es un camino fácil y requiere de mucha sensibilidad. Un claro ejemplo fue el proceso de los apartamentos construidos por el spa. Aunque tomó tiempo, la voluntad de entendimiento siempre prevaleció y logramos llegar a un acuerdo.
1: Lesia Jogova añade que el balneario y la localidad se esfuerzan por apoyar mutuamente sus respectivos eventos. Por ejemplo, el balneario aporta premios para las rifas de los eventos locales, mientras que el municipio permite el acceso a través de la zona peatonal para los eventos del balneario. La programación, dirigida tanto a residentes como a visitantes, se enriquece con conciertos, exposiciones y encuentros sociales. El alcalde destaca especialmente las fiestas de la ciudad y la fiesta de la cosecha del Alto Turiet. Por su parte, la responsable de marketing del balneario resalta un evento en particular.
2: Inauguramos la temporada cada mes de mayo con la llegada del Rally Internacional de Coches Clásicos, 500 kilómetros de Eslovaquia. Ningún otro evento en la localidad logra reunir a tanta gente como este. En esta última edición, 150 joyas de época se estacionaron frente a nuestros hoteles y alojamientos. Además, para el deleite de los asistentes, los modelos históricos compartieron protagonismo con los vehículos más recientes, ofreciendo un contraste único entre el pasado y el futuro de la automoción.
1: Si desea disfrutar del arte y de experiencias memorables, le sugerimos visitar la Galería Mikuláš Galanda, ubicada a muy poca distancia del parque, o la Galería Arthur, integrada en el propio complejo del balneario. Asimismo, quienes prefieran explorar los alrededores de la localidad tienen a su disposición una variada selección de excursiones opcionales.
2: El Valle de Galler es un destino sumamente popular. Para que nuestros huéspedes puedan explorar este hermoso entorno a su propio ritmo, ofrecemos alquiler de bicicletas eléctricas y cuadriciclos a pedales para niños. Asimismo, recomendamos visitar el castillo de Bojnice, uno de los atractivos favoritos de la región. Al alojarse con nosotros, todo queda muy cerca. Incluso el Centro Geográfico de Europa se encuentra a solo 12 kilómetros de distancia, convirtiéndose en otra parada imprescindible durante su estancia.
1: En la zona también hay varias estaciones de esquí que colaboran con el spa para ofrecer descuentos a los huéspedes. Lo habitual es pasar el día esquiando y la tarde relajándose en las aguas termales. Además, las montañas de los alrededores ofrecen opciones para todos los gustos, desde paseos para senderistas ocasionales hasta rutas para excursionistas experimentados. 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
1: Buenos días. Hilar Ruiz de Gaona y Torres les ofrece en nombre de toda la redacción las noticias del día 5 de octubre de 2026.
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1: Pellegrini. Aumentar el armamento no es el camino para reducir la tensión. El gobierno eslovaco afronta la aprobación de unos presupuestos con un déficit del 4,94%. Los F-16 comenzarán en octubre a proteger el espacio aéreo eslovaco. El presidente eslovaco, Peter Pellegrini, advirtió de que el aumento del armamento y las provocaciones no contribuirán a reducir las tensiones, sino a agravarlas. Así, durante los actos de conmemoración del 82 aniversario de la operación Cárpatos Dukla, el presidente pidió recuperar la vía diplomática para buscar una solución a la guerra de Ucrania. Pellegrini lamentó que la comunidad internacional parezca apostar cada vez más por armarse y combatir, en lugar de impulsar negociaciones. También expresó su preocupación por el creciente debate sobre un posible conflicto entre la OTAN y Rusia y por el endurecimiento del lenguaje diplomático. En su intervención, Pellegrini defendió los sistemas de seguridad colectiva, especialmente para los países pequeños, pero subrayó que las armas deben ser siempre el último recurso. Finalmente, el presidente eslovaco hizo un llamamiento a mantener viva la memoria de los caídos en Dukla y afirmó que la búsqueda de la paz es una obligación y una condición para la supervivencia de Europa. El gobierno eslovaco tiene previsto aprobar este lunes el proyecto de presupuestos para 2027 que contempla un déficit público de 7.443 millones de euros, equivalente al 4,94% del Producto Interior Bruto. Los ingresos públicos alcanzarían los 63.343 millones de euros frente a unos gastos de 70.786 millones. Con todo, la aprobación parlamentaria podría complicarse a causa de la disputa en torno al impuesto sobre las transacciones financieras, cuya supresión está prevista para 2028. El diputado Tomáš Taraba condiciona su apoyo a los presupuestos a que el impuesto sea eliminado antes y no descarta votar con la oposición. Dado que la coalición dispone de una mayoría muy ajustada de 76 escaños, cada voto será decisivo. El Ministerio de Finanzas prevé reducir el déficit hasta el 4% del PIB en 2029, aunque para ello serán necesarias nuevas medidas de consolidación. Según anunció durante el fin de semana en un programa de debate político televisivo el ministro de Defensa Robert Kaliňák, los cazas F-16 eslovacos comenzarán este mes a participar en la protección del espacio aéreo del país. Eslovaquia dispone actualmente de 10 aparatos y otros 4 se utilizan para el entrenamiento de pilotos en Estados Unidos. El gobierno prevé adquirir 4 cazas adicionales con el objetivo de contar con una flota de 18 F-16. Kaliňák considera que esa cifra es necesaria para garantizar una cobertura permanente, teniendo en cuenta las operaciones de mantenimiento y el entrenamiento de los pilotos. En el mismo programa televisivo, su oponente en el debate, el diputado opositor Juraj Krupa, del partido SAS, consideraba innecesaria la compra y cuestionaba además la disponibilidad de las bases aéreas eslovacas. Mientras tanto, Eslovaquia ha comenzado a recibir el sistema israelí de defensa antiaérea Barak MX y espera disponer de 2 o 3 baterías operativas a finales de 2027. Eslovaquia se ha sumado a una declaración conjunta de las misiones diplomáticas destacadas en Kiev que expresa preocupación por las amenazas de Rusia contra diplomáticos y extranjeros en Ucrania. Moscú había instado a los extranjeros a abandonar la capital y advirtió de que su intención es continuar con sus ataques. El ministro de Exteriores eslovaco, Juraj Blanár, afirmó que Rusia será responsable de cualquier daño y confirmó que los diplomáticos eslovacos permanecerán en Kiev. El Ministerio de Exteriores mantiene por ahora, sin cambios, el funcionamiento de la embajada y del consulado en Uzhgorod, mientras vigila la situación con las autoridades de seguridad. El departamento dispone de medidas de emergencia que podría activar rápidamente si aumentara el riesgo para el personal diplomático. Eslovaquia mantiene además su recomendación de máximo nivel para sus ciudadanos, abandonar Ucrania y evitar cualquier viaje al país.
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1: Las conmemoraciones del 82 aniversario de la operación Cárpatos Dukla estuvieron marcadas en Eslovaquia por la guerra de Ucrania y el debate sobre el aumento del gasto y el armamento en Europa. El presidente Peter Pellegrini advirtió de que el rearme y el incremento de las provocaciones no reducen las tensiones, sino que pueden conducir a una mayor escalada. Pellegrini expresó además su preocupación por el creciente debate sobre un posible conflicto entre la OTAN y Rusia y por el endurecimiento del lenguaje diplomático. A su juicio, la situación empieza a recordar a la que precedió a grandes conflictos del pasado. Por ello, defendió que la vía diplomática debe recuperar protagonismo y lamentó que la comunidad internacional no haya conseguido siquiera un alto el fuego en Ucrania que permita volver a las negociaciones. El presidente vinculó este mensaje con la memoria de los miles de jóvenes que murieron en Dukla en 1944. Recordó que actualmente miles de jóvenes siguen muriendo en ambos bandos de la guerra de Ucrania y afirmó que el sacrificio de quienes cayeron durante la Segunda Guerra Mundial obliga a Europa a buscar una solución pacífica. Pellegrini subrayó que los sistemas de defensa colectiva son especialmente importantes para los países pequeños, pero insistió en que las armas deben de ser siempre el último recurso cuando la diplomacia haya fracasado. El ministro de Defensa Robert Kalinjak puso el acento en el significado histórico de Dukla como símbolo de libertad, victoria y sacrificio. Destacó las historias de los jóvenes soldados que perdieron la vida en los combates y señaló que recordarles no debe ser únicamente una obligación histórica, sino también una forma de comprender el valor y las decisiones que tomaron para recuperar la libertad. Kalinjak relacionó ese legado con las actuales Fuerzas Armadas de Eslovaquia y la República Checa y aseguró que el país utilizará todas sus capacidades para mantener y defender la paz. También recordó el carácter internacional de la operación de Dukla y pidió valorar la libertad conquistada con el sacrificio de varias generaciones. Las celebraciones estuvieron marcadas por la ausencia del primer ministro Robert Fico, que canceló su participación debido a una infección vírica. En conjunto, los actos de Dukla volvieron a situar la memoria de la guerra en el centro del debate sobre la seguridad europea, entre la necesidad de mantener una capacidad de defensa y la exigencia de agotar las vías diplomáticas para evitar una nueva escalada.
2: Muy buenos días a todos. Las mañanas se vuelven un poco más frescas, los días se acortan y las hojas comienzan a teñirse de dorado. Ya estamos en otoño. Esa estación que nos invita a bajar las revoluciones, buscar un café caliente y disfrutar de la buena compañía. A partir de este momento, encendemos los micrófonos para compartir con ustedes temas de interés, las noticias más importantes y, por supuesto, la calidad que se necesita cuando el viento empieza a soplar afuera. Quédense con nosotros porque ya arranca Economía y Política de RSI. Antes de entrar en detalle con los temas de hoy, queremos enviar un saludo muy especial a la audiencia que nos sintoniza por onda corta en todo el mundo, a quienes nos escuchan por FM en la región de Bratislava y a toda nuestra comunidad en plataformas digitales. Gracias por acompañarnos. Están en sintonía con Radio Eslovaquia Internacional. Soy José Portuondo y les acompañaré durante la próxima media hora desde el estudio R17, ubicado en la emblemática pirámide invertida de Bratislava. Al mando de los controles y el sonido estará nuestro operador técnico, Abdul Ghani Arut. En la emisión de hoy escucharán la primera entrega de nuestra serie especial dedicada a las elecciones municipales y regionales del país. 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
2: Eslovaquia se prepara para las elecciones municipales y regionales que se celebrarán a finales de mes. El próximo sábado 24 de octubre, los ciudadanos elegirán a sus representantes locales y regionales. Para mantenerlos informados, en nuestra serie especial de tres entregas, que se emitirá cada lunes, analizaremos los detalles clave de estos comicios. ¿En qué se diferencian las elecciones locales de las elecciones parlamentarias? Branislav German, del equipo de la redacción eslovaca de RSI, conversó sobre este tema con Martin Gajdoš, director del Departamento de Elecciones, Referendos y Partidos Políticos del Ministerio del Interior.
3: Základný rozdiel medzi parlamentnými voľbami a voľbami do orgánov územnej samosprávy je v tom.
1: En las elecciones parlamentarias, los ciudadanos votan por listas cerradas propuestas por los partidos políticos, cuyo orden de candidatos está predeterminado por las propias organizaciones. Por el contrario, en los comicios locales se utiliza una única lista abierta que agrupa a todos los aspirantes, independientemente de su filiación política, lo que permite al votante elegir a candidatos individuales. Asimismo, existe otra distinción fundamental. Las elecciones locales permiten la postulación de candidatos independientes, una figura que no está permitida en las elecciones al Parlamento.
2: ¿Quién tiene derecho a voto en las elecciones municipales y regionales en Eslovaquia? ¿Podrán votar en las próximas elecciones los eslovacos que viven en el extranjero o los extranjeros que residen en Eslovaquia?
1: Los extranjeros residentes en Eslovaquia pueden votar en estas elecciones. El requisito es el mismo que para los ciudadanos nacionales: tener 18 años cumplidos a más tardar el día de la votación y poseer la residencia permanente en el municipio correspondiente. En los comicios municipales y regionales no está permitido votar desde el extranjero. Estas elecciones tienen la particularidad de que cada elector debe acudir obligatoriamente al centro de votación que le corresponda según su dirección de residencia. Por esta razón, no se emiten tarjetas de elector para votar en un distrito diferente. Aquellos votantes que se encuentren temporalmente en el extranjero, pero que mantengan su residencia permanente en Eslovaquia, podrán ejercer su derecho al voto únicamente si se presentan en su colegio electoral el día de las elecciones.
2: ¿Cuáles eran los requisitos para los candidatos a diputados y gobernadores regionales? ¿Y qué exigencias establece la legislación vigente para los concejales y alcaldes?
3: Čo sa týka poslancov, zastupiteľstva, či už samosprávneho kraja alebo obce.
1: En cuanto a los miembros del Parlamento, ya sea de una región o de un municipio, el requisito básico es tener 18 años cumplidos al momento de presentar la lista de candidatos. Asimismo, se exige residencia permanente en la localidad o región correspondiente y plena capacidad jurídica. Por otro lado, para los alcaldes de ciudades y gobernadores regionales, se requiere un mínimo de 25 años de edad.
2: Próxima semana, en la segunda entrega de nuestro ciclo electoral, abordaremos el funcionamiento de las elecciones locales, la campaña y el periodo de reflexión.
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0: En este nuevo episodio de nuestra serie Agua Viva, nos trasladamos a la pintoresca localidad de Turčianske Teplice, en el centro de Eslovaquia. En pleno corazón de la ciudad, se alza un complejo turístico que, alimentado por un generoso manantial de aguas termales, ofrece una combinación perfecta de tratamientos terapéuticos, relax y entretenimiento. Marika Antašová, redactora de la redacción alemana de Radio Eslovaquia Internacional, nos invita a descubrir el moderno balneario de Turčianske Teplice.
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0: Turčianske Teplice destaca como una de las ciudades balneario más antiguas de Eslovaquia. Sus aguas termales ya resonaban en la historia en 1281, fecha de su primer registro escrito. Incluso el rey Segismundo de Luxemburgo, monarca de Hungría y emperador del Sacro Imperio Romano Germánico, alivió allí los dolores de su gota en el siglo XV. Siglos más tarde, la mítica emperatriz Isabel de Baviera, más conocida como Sisi, grabaría también su huella en el lugar. Hoy, un restaurante en el Hotel Royal Palace y una fuente de agua medicinal rinden homenaje a su memoria. Hasta hace poco, el complejo presumía con orgullo de este legado aristocrático, ofreciendo exclusivos tratamientos con oro de 24 quilates bajo el nombre de Golden Spa Turčianske Teplice. Sin embargo, aunque la majestuosidad del pasado se respira en cada rincón, el complejo ha sabido reinventarse y ahora opera bajo el sello de Modern Spa Turčianske Teplice. Con este giro contemporáneo, el destino ya no solo atrae a la tercera edad, sino que se ha convertido en el refugio perfecto para jóvenes y familias que buscan exprimir al máximo su dinámico parque acuático termal. Lesia Jogová, responsable de marketing, desvela los motivos de esta firme apuesta por la modernidad.
2: Nos definimos por la innovación y la

0: fue el primer centro de Eslovaquia y durante mucho tiempo el único especializado en afecciones urológicas y enfermedades renales crónicas. Este prestigio motivó al urólogo Robert Frölich a aceptar una oferta de trabajo en la institución. Así, tras 10 años de experiencia en el quirófano, comenzó a orientar su carrera también hacia la atención posoperatoria de patologías crónicas.
1: Esa es una de las razones por las que me apasiona trabajar allí, ser testigo del impacto del tratamiento y de la felicidad de la gente. De cada 100 pacientes que evalúo en su revisión final, 99 se van completamente satisfechos, lo cual es un logro increíble. Algunos reflejan un cambio físico radical, como aquellos que llegan en muletas y se marchan caminando por sí mismos. Pero el beneficio no es solo corporal, la salud mental también se transforma. Atendemos a personas con procesos oncológicos, como cáncer de mama o de próstata. Tras una prostatectomía radical, el equilibrio emocional suele quedar muy debilitado. En solo 3 o 4 semanas, nuestro programa de spa logra mejorar de forma notable su estado de ánimo y su actitud ante la vida.
0: Sin embargo, Turchianske Teplice no solo recibe a pacientes con enfermedades urológicas, oncológicas o renales.
1: Somos el balneario más versátil de Eslovaquia y estamos preparados para cuidar de su salud integral. Ofrecemos tratamientos especializados para trastornos musculoesqueléticos, incluyendo la recuperación postraumática, rehabilitación postquirúrgica y reemplazos articulares. Asimismo, brindamos atención experta a personas con afecciones neurológicas, desde niños con parálisis cerebral hasta adultos que conviven con esclerosis múltiple, polineuropatías y diversas dolencias neuromusculares.
0: El director médico del centro destaca la composición exclusiva del agua mineral local como un componente esencial del tratamiento.
1: No todas las aguas minerales poseen propiedades terapéuticas. Para ser consideradas como tales, deben contener al menos 1.000 miligramos de sólidos disueltos por litro. El agua de Turchianske Teplice, por ejemplo, destaca por su riqueza mineral, alcanzando una concentración de 1.524 miligramos por litro de tipo sulfatada, cálcico-magnésica y bicarbonatada. Conocer con precisión esta composición es fundamental para adaptar las pautas de consumo a las necesidades y condiciones médicas específicas de cada paciente. Por lo general, se recomienda ingerir entre 1 y 2 decilitros de esta agua mineral 3 veces al día, siempre bajo la premisa de evitar el consumo excesivo para garantizar su eficacia terapéutica.
0: En Turchianske Teplice hay 4 manantiales de agua potable: Zsitmun, Sisi, Kolar y Zsivena. La gente, provista de botellas de plástico, hace cola ante el manantial Zsivena, de gran caudal, situado frente al Hotel Royal Palace. Sin embargo, nadie llena un solo vaso. Verónica, una pensionista que se hospeda en el balneario, explica la razón.
2: Debes dejar que se enfríe. No lo tomes caliente. Viértelo en una botella. Déjalo sobre la mesa y disfrútalo después.
0: Según el panel informativo del manantial Zsivena, el agua brota a una temperatura de entre 39 y 44 grados, siendo recomendada para tratar afecciones de la vesícula biliar, la prostatitis y la inflamación de la mucosa del colon. Testigo de sus propiedades es Yela, una visitante que la consume regularmente desde hace más de una década.
3: Lo tomo porque me ayuda con la digestión. Mis problemas de vesícula han disminuido y ya no sufro las molestias de antes, como despertarme por la noche con una acidez que me subía hasta la nariz. Ahora todo va muy bien.
0: Incluso el agua utilizada en los tratamientos debe enfriarse antes de entrar en contacto con la piel. El calor recuperado se aprovecha para calentar las piscinas, explica Lesia Hogova, directora de marketing del spa.
3: También contamos con una piscina cubierta, pionera en Eslovaquia por estar situada en una planta alta. Además, ofrecemos 3 piscinas de aguas termales activas que permiten bañarse directamente en el manantial de agua mineral con propiedades curativas. 2 de estas piscinas se encuentran en el parque acuático y una exclusiva tercera está ubicada en nuestro hotel de 5 estrellas.
0: El baño azul, conocido en la actualidad como Baño Dorado o Baño Real, está conectado con el Royal Palace Hotel y constituye tanto una joya arquitectónica como un destacado monumento cultural.
3: Aunque por fuera evoca la estética de una capilla, su interior resguarda una piscina en pleno funcionamiento.

0: Se trata de una instalación pequeña, pero dotada de una atmósfera singular. Su ambiente pacífico y la temperatura agradable del agua conforman un entorno idóneo para el descanso y la reflexión.
1: Dentro del hotel balneario Velkafatra se encuentra una amplia zona de balneoterapia. Su oferta incluye masajes, envolturas corporales y sesiones de ejercicio, pero sobre todo los tratamientos a base de agua que constituyen la esencia de la identidad del spa. Lesia Jogová nos presenta algunos de ellos a continuación.
0: Ofrecemos una selección de baños terapéuticos con aditivos naturales como turba o barro del mar muerto, además de nuestro exclusivo baño de cerveza, una de las opciones más populares. En este tratamiento único te sumergirás en aguas termales minerales enriquecidas con levadura de cerveza, recreando la auténtica sensación de flotar en esta bebida. Para completar la experiencia, podrás disfrutar de una cerveza bien fría durante la sesión. Es una alternativa muy valorada por el público masculino, ideal para relajar profundamente el cuerpo y la mente.
1: Los huéspedes del spa también pueden despejar la mente en el espacioso Parque del Balneario, declarado Monumento Cultural Nacional. Este entorno natural alberga la fuente de agua mineral Colar y está atravesado por el sereno arroyo Teplice. El parque alterna zonas de césped abierto con agrupaciones de árboles de copa amplia. Los amantes del arte apreciarán sin duda las esculturas modeladas a partir de árboles vivos y los bancos de diseño poco convencional. Cerca de la fuente nos encontramos con Milada, una paciente de cáncer que se hospeda en el balneario y que en ese momento daba un paseo.
2: Vivo en Žilina, pero aquí me crié con mis padres y de aquí también es mi esposo. He pasado momentos maravillosos en esta ciudad, sobre todo en el parque.
1: La mitad del parque pertenece al balneario y la otra mitad al municipio. Actualmente, la cooperación con Moderne Kupele Turchianske Teplice es la habitual, afirma el alcalde de la localidad, Igor Hus.
3: Estamos dedicados a encontrar las mejores soluciones. Juntos hemos superado muchos retos y, aunque la situación no siempre fue la ideal, hoy vemos cómo nuestra localidad progresa con fuerza. El complejo de spa dinamiza el centro de Turchianske Teplice, complementado por restaurantes y un centro comercial, mientras que la zona peatonal se ha convertido en un paseo vibrante donde la gente se reúne a conversar. Confío en que esta colaboración seguirá dando grandes frutos. Queremos que Turchianske Teplice sea un hogar extraordinario, no solo para quienes nos visitan por el spa, sino ante todo para nuestros residentes. Lograrlo implica diseñar áreas de descanso, resolver el aparcamiento y gestionar la expansión constructiva actual. No es un camino fácil y requiere de mucha sensibilidad. Un claro ejemplo fue el proceso de los apartamentos construidos por el spa. Aunque tomó tiempo, la voluntad de entendimiento siempre prevaleció y logramos llegar a un acuerdo.
1: Lesia Jogová añade que el balneario y la localidad se esfuerzan por apoyar mutuamente sus respectivos eventos. Por ejemplo, el balneario aporta premios para las rifas de los eventos locales, mientras que el municipio permite el acceso a través de la zona peatonal para los eventos del balneario. La programación, dirigida tanto a residentes como a visitantes, se enriquece con conciertos, exposiciones y encuentros sociales. El alcalde destaca especialmente las fiestas de la ciudad y la fiesta de la cosecha del Alto Turiet. Por su parte, la responsable de marketing del balneario resalta un evento en particular.
0: Inauguramos la temporada cada mes de mayo con la llegada del Rally Internacional de Coches Clásicos, 500 kilómetros de Eslovaquia. Ningún otro evento en la localidad logra reunir a tanta gente como este. En esta última edición, 150 joyas de época se estacionaron frente a nuestros hoteles y alojamientos. Además, para el deleite de los asistentes, los modelos históricos compartieron protagonismo con los vehículos más recientes, ofreciendo un contraste único entre el pasado y el futuro de la automoción.
1: Si desea disfrutar del arte y de experiencias memorables, le sugerimos visitar la Galería Mikuláš Galanda, ubicada a muy poca distancia del parque, o la Galería Arthur, integrada en el propio complejo del balneario. A Asimismo, quienes prefieran explorar los alrededores de la localidad tienen a su disposición una variada selección de excursiones opcionales.
0: El Valle de Galler es un destino sumamente popular. Para que nuestros huéspedes puedan explorar este hermoso entorno a su propio ritmo, ofrecemos alquiler de bicicletas eléctricas y cuadriciclos a pedales para niños. Asimismo, recomendamos visitar el castillo de Bojnice, uno de los atractivos favoritos de la región. Al alojarse con nosotros, todo queda muy cerca. Incluso el centro geográfico de Europa se encuentra a solo 12 kilómetros de distancia, convirtiéndose en otra parada imprescindible durante su estancia.
1: En la zona también hay varias estaciones de esquí que colaboran con el spa para ofrecer descuentos a los huéspedes. Lo habitual es pasar el día esquiando y la tarde relajándose en las aguas termales. Además, las montañas de los alrededores ofrecen opciones para todos los gustos, desde paseos para senderistas ocasionales hasta rutas para excursionistas experimentados. 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
1: Se nos ha terminado el tiempo por hoy, pero la magia de la radio no se detiene. 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Les recordamos que tenemos una cita mañana por las mismas frecuencias. Sigan teniendo una excelente jornada.

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1: Buenos días. Hilar Ruiz de Gaona y Torres les ofrece en nombre de toda la redacción las noticias del día 5 de octubre de 2026.
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1: Pellegrini. Aumentar el armamento no es el camino para reducir la tensión. El gobierno eslovaco afronta la aprobación de unos presupuestos con un déficit del 4,94%. Los F-16 comenzarán en octubre a proteger el espacio aéreo eslovaco. El presidente eslovaco, Peter Pellegrini, advirtió de que el aumento del armamento y las provocaciones no contribuirán a reducir las tensiones, sino a agravarlas. Así, durante los actos de conmemoración del 82 aniversario de la operación Cárpatos Dukla, el presidente pidió recuperar la vía diplomática para buscar una solución a la guerra de Ucrania. Pellegrini lamentó que la comunidad internacional parezca apostar cada vez más por armarse y combatir, en lugar de impulsar negociaciones. También expresó su preocupación por el creciente debate sobre un posible conflicto entre la OTAN y Rusia y por el endurecimiento del lenguaje diplomático. En su intervención, Pellegrini defendió los sistemas de seguridad colectiva, especialmente para los países pequeños, pero subrayó que las armas deben ser siempre el último recurso. Finalmente, el presidente eslovaco hizo un llamamiento a mantener viva la memoria de los caídos en Dukla y afirmó que la búsqueda de la paz es una obligación y una condición para la supervivencia de Europa. El gobierno eslovaco tiene previsto aprobar este lunes el proyecto de presupuestos para 2027 que contempla un déficit público de 7.443 millones de euros, equivalente al 4,94% del Producto Interior Bruto. Los ingresos públicos alcanzarían los 63.343 millones de euros frente a unos gastos de 70.786 millones. Con todo, la aprobación parlamentaria podría complicarse a causa de la disputa en torno al impuesto sobre las transacciones financieras, cuya supresión está prevista para 2028. El diputado Tomáš Taraba condiciona su apoyo a los presupuestos a que el impuesto sea eliminado antes y no descarta votar con la oposición. Dado que la coalición dispone de una mayoría muy ajustada de 76 escaños, cada voto será decisivo. El Ministerio de Finanzas prevé reducir el déficit hasta el 4% del PIB en 2029, aunque para ello serán necesarias nuevas medidas de consolidación. Según anunció durante el fin de semana en un programa de debate político televisivo el ministro de Defensa Robert Kaliňák, los cazas F-16 eslovacos comenzarán este mes a participar en la protección del espacio aéreo del país. Eslovaquia dispone actualmente de 10 aparatos y otros 4 se utilizan para el entrenamiento de pilotos en Estados Unidos. El gobierno prevé adquirir 4 cazas adicionales con el objetivo de contar con una flota de 18 F-16. Kaliňák considera que esa cifra es necesaria para garantizar una cobertura permanente, teniendo en cuenta las operaciones de mantenimiento y el entrenamiento de los pilotos. En el mismo programa televisivo, su oponente en el debate, el diputado opositor Juraj Krupa, del partido SAS, consideraba innecesaria la compra y cuestionaba además la disponibilidad de las bases aéreas eslovacas. Mientras tanto, Eslovaquia ha comenzado a recibir el sistema israelí de defensa antiaérea Barak MX y espera disponer de 2 o 3 baterías operativas a finales de 2027. Eslovaquia se ha sumado a una declaración conjunta de las misiones diplomáticas destacadas en Kiev que expresa preocupación por las amenazas de Rusia contra diplomáticos y extranjeros en Ucrania. Moscú había instado a los extranjeros a abandonar la capital y advirtió de que su intención es continuar con sus ataques. El ministro de Exteriores eslovaco, Juraj Blanár, afirmó que Rusia será responsable de cualquier daño y confirmó que los diplomáticos eslovacos permanecerán en Kiev. El Ministerio de Exteriores mantiene por ahora, sin cambios, el funcionamiento de la embajada y del consulado en Uzhgorod, mientras vigila la situación con las autoridades de seguridad. El departamento dispone de medidas de emergencia que podría activar rápidamente si aumentara el riesgo para el personal diplomático. Eslovaquia mantiene además su recomendación de máximo nivel para sus ciudadanos, abandonar Ucrania y evitar cualquier viaje al país.
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1: Las conmemoraciones del 82 aniversario de la operación Cárpatos Dukla estuvieron marcadas en Eslovaquia por la guerra de Ucrania y el debate sobre el aumento del gasto y el armamento en Europa. El presidente Peter Pellegrini advirtió de que el rearme y el incremento de las provocaciones no reducen las tensiones, sino que pueden conducir a una mayor escalada. Pellegrini expresó además su preocupación por el creciente debate sobre un posible conflicto entre la OTAN y Rusia y por el endurecimiento del lenguaje diplomático. A su juicio, la situación empieza a recordar a la que precedió a grandes conflictos del pasado. Por ello, defendió que la vía diplomática debe recuperar protagonismo y lamentó que la comunidad internacional no haya conseguido siquiera un alto el fuego en Ucrania que permita volver a las negociaciones. El presidente vinculó este mensaje con la memoria de los miles de jóvenes que murieron en Dukla en 1944. Recordó que actualmente miles de jóvenes siguen muriendo en ambos bandos de la guerra de Ucrania y afirmó que el sacrificio de quienes cayeron durante la Segunda Guerra Mundial obliga a Europa a buscar una solución pacífica. Pellegrini subrayó que los sistemas de defensa colectiva son especialmente importantes para los países pequeños, pero insistió en que las armas deben de ser siempre el último recurso cuando la diplomacia haya fracasado. El ministro de Defensa Robert Kalinjak puso el acento en el significado histórico de Dukla como símbolo de libertad, victoria y sacrificio. Destacó las historias de los jóvenes soldados que perdieron la vida en los combates y señaló que recordarles no debe ser únicamente una obligación histórica, sino también una forma de comprender el valor y las decisiones que tomaron para recuperar la libertad. Kalinjak relacionó ese legado con las actuales Fuerzas Armadas de Eslovaquia y la República Checa y aseguró que el país utilizará todas sus capacidades para mantener y defender la paz. También recordó el carácter internacional de la operación de Dukla y pidió valorar la libertad conquistada con el sacrificio de varias generaciones. Las celebraciones estuvieron marcadas por la ausencia del primer ministro Robert Fico, que canceló su participación debido a una infección vírica. En conjunto, los actos de Dukla volvieron a situar la memoria de la guerra en el centro del debate sobre la seguridad europea, entre la necesidad de mantener una capacidad de defensa y la exigencia de agotar las vías diplomáticas para evitar una nueva escalada.
2: Muy buenos días a todos. Las mañanas se vuelven un poco más frescas, los días se acortan y las hojas comienzan a teñirse de dorado. Ya estamos en otoño. Esa estación que nos invita a bajar las revoluciones, buscar un café caliente y disfrutar de la buena compañía. A partir de este momento, encendemos los micrófonos para compartir con ustedes temas de interés, las noticias más importantes y, por supuesto, la calidad que se necesita cuando el viento empieza a soplar afuera. Quédense con nosotros porque ya arranca Economía y Política de RSI. Antes de entrar en detalle con los temas de hoy, queremos enviar un saludo muy especial a la audiencia que nos sintoniza por Onda Corta en todo el mundo, a quienes nos escuchan por FM en la región de Bratislava y a toda nuestra comunidad en plataformas digitales. Gracias por acompañarnos. Están en sintonía con Radio Eslovaquia Internacional. Soy José Portuondo y les acompañaré durante la próxima media hora desde el estudio R17, ubicado en la emblemática pirámide invertida de Bratislava. Al mando de los controles y el sonido estará nuestro operador técnico, Abdul Ghani Arut. En la emisión de hoy escucharán la primera entrega de nuestra serie especial dedicada a las elecciones municipales y regionales del país. Seguidamente, los invitamos a disfrutar de la retransmisión de la novena ronda del concurso Agua Viva.
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2: Eslovaquia se prepara para las elecciones municipales y regionales que se celebrarán a finales de mes. El próximo sábado 24 de octubre, los ciudadanos elegirán a sus representantes locales y regionales. Para mantenerlos informados, en nuestra serie especial de tres entregas, que se emitirá cada lunes, analizaremos los detalles clave de estos comicios. ¿En qué se diferencian las elecciones locales de las elecciones parlamentarias? Branislav Germán, del equipo de la redacción eslovaca de RSI, conversó sobre este tema con Martin Gajdoš, director del Departamento de Elecciones, Referendos y Partidos Políticos del Ministerio del Interior.
3: Základný rozdiel medzi parlamentnými voľbami a voľbami do orgánov územnej samosprávy je v tom.
1: En las elecciones parlamentarias, los ciudadanos votan por listas cerradas propuestas por los partidos políticos, cuyo orden de candidatos está predeterminado por las propias organizaciones. Por el contrario, en los comicios locales se utiliza una única lista abierta que agrupa a todos los aspirantes, independientemente de su filiación política, lo que permite al votante elegir a candidatos individuales. Asimismo, existe otra distinción fundamental. Las elecciones locales permiten la postulación de candidatos independientes, una figura que no está permitida en las elecciones al Parlamento.
2: ¿Quién tiene derecho a voto en las elecciones municipales y regionales en Eslovaquia? ¿Podrán votar en las próximas elecciones los eslovacos que viven en el extranjero o los extranjeros que residen en Eslovaquia?
1: Los extranjeros residentes en Eslovaquia pueden votar en estas elecciones. El requisito es el mismo que para los ciudadanos nacionales: tener 18 años cumplidos a más tardar el día de la votación y poseer la residencia permanente en el municipio correspondiente. En los comicios municipales y regionales no está permitido votar desde el extranjero. Estas elecciones tienen la particularidad de que cada elector debe acudir obligatoriamente al centro de votación que le corresponda según su dirección de residencia. Por esta razón, no se emiten tarjetas de elector para votar en un distrito diferente. Aquellos votantes que se encuentren temporalmente en el extranjero, pero que mantengan su residencia permanente en Eslovaquia, podrán ejercer su derecho al voto únicamente si se presentan en su colegio electoral el día de las elecciones.
2: ¿Cuáles eran los requisitos para los candidatos a diputados y gobernadores regionales? ¿Y qué exigencias establece la legislación vigente para los concejales y alcaldes?
3: Čo sa týka poslancov, zastupiteľstva, či už samosprávneho kraja alebo obce.
1: En cuanto a los miembros del Parlamento, ya sea de una región o de un municipio, el requisito básico es tener 18 años cumplidos al momento de presentar la lista de candidatos. Asimismo, se exige residencia permanente en la localidad o región correspondiente y plena capacidad jurídica. Por otro lado, para los alcaldes de ciudades y gobernadores regionales, se requiere un mínimo de 25 años de edad.
2: Próxima semana, en la segunda entrega de nuestro ciclo electoral, abordaremos el funcionamiento de las elecciones locales, la campaña y el periodo de reflexión.
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0: En este nuevo episodio de nuestra serie Agua Viva, nos trasladamos a la pintoresca localidad de Turčianske Teplice, en el centro de Eslovaquia. En pleno corazón de la ciudad, se alza un complejo turístico que, alimentado por un generoso manantial de aguas termales, ofrece una combinación perfecta de tratamientos terapéuticos, relax y entretenimiento. Marika Antašová, redactora de la redacción alemana de Radio Eslovaquia Internacional, nos invita a descubrir el moderno balneario de Turčianske Teplice.
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0: Turčianske Teplice destaca como una de las ciudades balneario más antiguas de Eslovaquia. Sus aguas termales ya resonaban en la historia en 1281, fecha de su primer registro escrito. Incluso el rey Segismundo de Luxemburgo, monarca de Hungría y emperador del Sacro Imperio Romano Germánico, alivió allí los dolores de su gota en el siglo XV. Siglos más tarde, la mítica emperatriz Isabel de Baviera, más conocida como Sisi, grabaría también su huella en el lugar. Hoy, un restaurante en el Hotel Royal Palace y una fuente de agua medicinal rinden homenaje a su memoria. Hasta hace poco, el complejo presumía con orgullo de este legado aristocrático, ofreciendo exclusivos tratamientos con oro de 24 quilates bajo el nombre de Golden Spa Turčianske Teplice. Sin embargo, aunque la majestuosidad del pasado se respira en cada rincón, el complejo ha sabido reinventarse y ahora opera bajo el sello de Modern Spa Turčianske Teplice. Con este giro contemporáneo, el destino ya no solo atrae a la tercera edad, sino que se ha convertido en el refugio perfecto para jóvenes y familias que buscan exprimir al máximo su dinámico parque acuático termal. Lesia Jogová, responsable de marketing, desvela los motivos de esta firme apuesta por la modernidad.
2: Nos definimos por la innovación y la sostenibilidad. Climatizamos nuestras piscinas y edificios mediante energía geotérmica y hemos cubierto nuestros tejados con paneles fotovoltaicos para maximizar la eficiencia energética. Comprometidos con el futuro, integramos tecnología de vanguardia en todas nuestras operaciones, incluyendo estaciones de carga para vehículos eléctricos. Además, la reciente renovación de nuestras instalaciones de balneoterapia nos consolida como el destino de bienestar y spa de referencia en Eslovaquia.
0: El balneario de Turčianske Teplice

0: pacientes que evalúo en su revisión final, 99 se van completamente satisfechos, lo cual es un logro increíble. Algunos reflejan un cambio físico radical, como aquellos que llegan en muletas y se marchan caminando por sí mismos. Pero el beneficio no es solo corporal, la salud mental también se transforma. Atendemos a personas con procesos oncológicos, como cáncer de mama o de próstata. Tras una prostatectomía radical, el equilibrio emocional suele quedar muy debilitado. En solo 3 o 4 semanas, nuestro programa de spa logra mejorar de forma notable su estado de ánimo y su actitud ante la vida.
1: Sin embargo, Turchianske Teplice no solo recibe a pacientes con enfermedades urológicas, oncológicas o renales.
0: Somos el balneario más versátil de Eslovaquia y estamos preparados para cuidar de su salud integral. Ofrecemos tratamientos especializados para trastornos musculoesqueléticos, incluyendo la recuperación postraumática, rehabilitación postquirúrgica y reemplazos articulares. Asimismo, brindamos atención experta a personas con afecciones neurológicas, desde niños con parálisis cerebral hasta adultos que conviven con esclerosis múltiple, polineuropatías y diversas dolencias neuromusculares.
1: El director médico del centro destaca la composición exclusiva del agua mineral local como un componente esencial del tratamiento.
0: No todas las aguas minerales poseen propiedades terapéuticas. Para ser consideradas como tales, deben contener al menos 1.000 miligramos de sólidos disueltos por litro. El agua de Turchianske Teplice, por ejemplo, destaca por su riqueza mineral, alcanzando una concentración de 1.524 miligramos por litro de tipo sulfatada, cálcico-magnésica y bicarbonatada. Conocer con precisión esta composición es fundamental para adaptar las pautas de consumo a las necesidades y condiciones médicas específicas de cada paciente. Por lo general, se recomienda ingerir entre 1 y 2 decilitros de esta agua mineral 3 veces al día, siempre bajo la premisa de evitar el consumo excesivo para garantizar su eficacia terapéutica.
1: En Turchianske Teplice hay 4 manantiales de agua potable: Zsigmond, Sisi, Kolár y Zsivena. La gente, provista de botellas de plástico, hace cola ante el manantial Zsivena, de gran caudal, situado frente al Hotel Royal Palace. Sin embargo, nadie llena un solo vaso. Verónica, una pensionista que se hospeda en el balneario, explica la razón.
2: Debes dejar que se enfríe. No lo tomes caliente. Viértelo en una botella. Déjalo sobre la mesa y disfrútalo después.
1: Según el panel informativo del manantial Zsivena, el agua brota a una temperatura de entre 39 y 44 grados, siendo recomendada para tratar afecciones de la vesícula biliar, la prostatitis y la inflamación de la mucosa del colon. Testigo de sus propiedades es Yela, una visitante que la consume regularmente desde hace más de una década.
3: Lo tomo porque me ayuda con la digestión. Mis problemas de vesícula han disminuido y ya no sufro las molestias de antes, como despertarme por la noche con una acidez que me subía hasta la nariz. Ahora todo va muy bien.
1: Incluso el agua utilizada en los tratamientos debe enfriarse antes de entrar en contacto con la piel. El calor recuperado se aprovecha para calentar las piscinas, explica Lesia Hogová, directora de marketing del spa.
3: También contamos con una piscina cubierta pionera en Eslovaquia por estar situada en una planta alta. Además, ofrecemos 3 piscinas de aguas termales activas que permiten bañarse directamente en el manantial de agua mineral con propiedades curativas. 2 de estas piscinas se encuentran en el parque acuático y una exclusiva tercera está ubicada en nuestro hotel de 5 estrellas.
1: El baño azul, conocido en la actualidad como Baño Dorado o Baño Real, está conectado con el Royal Palace Hotel y constituye tanto una joya arquitectónica como un destacado monumento cultural.
3: Aunque por fuera evoca la estética de una capilla, su interior resguarda una piscina en pleno funcionamiento. Se trata de una instalación pequeña, pero dotada de una atmósfera singular. Su ambiente pacífico y la temperatura agradable del agua conforman un entorno idóneo para el descanso y la reflexión.
1: Dentro del hotel balneario Velká Fatra se encuentra una amplia zona de balneoterapia. Su oferta incluye masajes, envolturas corporales y sesiones de ejercicio, pero sobre todo los tratamientos a base de agua que constituyen la esencia de la identidad del spa. Lesia Hogová nos presenta algunos de ellos a continuación.

0: Ofrecemos una selección de baños terapéuticos con aditivos naturales como turba o barro del mar muerto, además de nuestro exclusivo baño de cerveza, una de las opciones más populares. En este tratamiento único te sumergirás en aguas termales minerales enriquecidas con levadura de cerveza, recreando la auténtica sensación de flotar en esta bebida. Para completar la experiencia, podrás disfrutar de una cerveza bien fría durante la sesión. Es una alternativa muy valorada por el público masculino, ideal para relajar profundamente el cuerpo y la mente.
1: Los huéspedes del spa también pueden despejar la mente en el espacioso Parque del Balneario, declarado Monumento Cultural Nacional. Este entorno natural alberga la fuente de agua mineral Colar y está atravesado por el sereno arroyo Teplitzer. El parque alterna zonas de césped abierto con agrupaciones de árboles de copa amplia. Los amantes del arte apreciarán sin duda las esculturas modeladas a partir de árboles vivos y los bancos de diseño poco convencional. Cerca de la fuente nos encontramos con Milada, una paciente de cáncer que se hospeda en el balneario y que en ese momento daba un paseo.
2: Vivo en Žilina, pero aquí me crié con mis padres y de aquí también es mi esposo. He pasado momentos maravillosos en esta ciudad, sobre todo en el parque.
1: La mitad del parque pertenece al balneario y la otra mitad al municipio. Actualmente, la cooperación con Moderne Kupele Turchianske Teplice es la habitual, afirma el alcalde de la localidad, Igor Hus.
3: Estamos dedicados a encontrar las mejores soluciones. Juntos hemos superado muchos retos y, aunque la situación no siempre fue la ideal, hoy vemos cómo nuestra localidad progresa con fuerza. El complejo de spa dinamiza el centro de Turchianske Teplice, complementado por restaurantes y un centro comercial, mientras que la zona peatonal se ha convertido en un paseo vibrante donde la gente se reúne a conversar. Confío en que esta colaboración seguirá dando grandes frutos. Queremos que Turchianske Teplice sea un hogar extraordinario, no solo para quienes nos visitan por el spa, sino ante todo para nuestros residentes. Lograrlo implica diseñar áreas de descanso, resolver el aparcamiento y gestionar la expansión constructiva actual. No es un camino fácil y requiere de mucha sensibilidad. Un claro ejemplo fue el proceso de los apartamentos construidos por el spa. Aunque tomó tiempo, la voluntad de entendimiento siempre prevaleció y logramos llegar a un acuerdo.
1: Lesia Jogova añade que el balneario y la localidad se esfuerzan por apoyar mutuamente sus respectivos eventos. Por ejemplo, el balneario aporta premios para las rifas de los eventos locales, mientras que el municipio permite el acceso a través de la zona peatonal para los eventos del balneario. La programación, dirigida tanto a residentes como a visitantes, se enriquece con conciertos, exposiciones y encuentros sociales. El alcalde destaca especialmente las fiestas de la ciudad y la fiesta de la cosecha del Alto Turiet. Por su parte, la responsable de marketing del balneario resalta un evento en particular.
0: Inauguramos la temporada cada mes de mayo con la llegada del Rally Internacional de Coches Clásicos, 500 kilómetros de Eslovaquia. Ningún otro evento en la localidad logra reunir a tanta gente como este. En esta última edición, 150 joyas de época se estacionaron frente a nuestros hoteles y alojamientos. Además, para el deleite de los asistentes, los modelos históricos compartieron protagonismo con los vehículos más recientes, ofreciendo un contraste único entre el pasado y el futuro de la automoción.
1: Si desea disfrutar del arte y de experiencias memorables, le sugerimos visitar la Galería Mikuláš Galanda, ubicada a muy poca distancia del parque, o la Galería Arthur, integrada en el propio complejo del balneario. Asimismo, quienes prefieran explorar los alrededores de la localidad tienen a su disposición una variada selección de excursiones opcionales.
0: El Valle de Gáyer es un destino sumamente popular. Para que nuestros huéspedes puedan explorar este hermoso entorno a su propio ritmo, ofrecemos alquiler de bicicletas eléctricas y cuadriciclos a pedales para niños. Asimismo, recomendamos visitar el castillo de Bojnice, uno de los atractivos favoritos de la región. Al alojarse con nosotros, todo queda muy cerca. Incluso el centro geográfico de Europa se encuentra a solo 12 kilómetros de distancia, convirtiéndose en otra parada imprescindible durante su estancia.
1: En la zona también hay varias estaciones de esquí que colaboran con el spa para ofrecer descuentos a los huéspedes. Lo habitual es pasar el día esquiando y la tarde relajándose en las aguas termales. Además, las montañas de los alrededores ofrecen opciones para todos los gustos, desde paseos para senderistas ocasionales hasta rutas para excursionistas experimentados. 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
1: Buenos días. Hilar Ruiz de Gaona y Torres les ofrece en nombre de toda la redacción las noticias del día 5 de octubre de 2026.
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1: Pellegrini. Aumentar el armamento no es el camino para reducir la tensión. El gobierno eslovaco afronta la aprobación de unos presupuestos con un déficit del 4,94%. Los F-16 comenzarán en octubre a proteger el espacio aéreo eslovaco. El presidente eslovaco, Peter Pellegrini, advirtió de que el aumento del armamento y las provocaciones no contribuirán a reducir las tensiones, sino a agravarlas. Así, durante los actos de conmemoración del 82 aniversario de la operación Cárpatos-Dukla, el presidente pidió recuperar la vía diplomática para buscar una solución a la guerra de Ucrania. Pellegrini lamentó que la comunidad internacional parezca apostar cada vez más por armarse y combatir, en lugar de impulsar negociaciones. También expresó su preocupación por el creciente debate sobre un posible conflicto entre la OTAN y Rusia y por el endurecimiento del lenguaje diplomático. En su intervención, Pellegrini defendió los sistemas de seguridad colectiva, especialmente para los países pequeños, pero subrayó que las armas deben ser siempre el último recurso. Finalmente, el presidente eslovaco hizo un llamamiento a mantener viva la memoria de los caídos en Dukla y afirmó que la búsqueda de la paz es una obligación y una condición para la supervivencia de Europa. El gobierno eslovaco tiene previsto aprobar este lunes el proyecto de presupuestos para 2027 que contempla un déficit público de 7.443 millones de euros, equivalente al 4,94% del Producto Interior Bruto. Los ingresos públicos alcanzarían los 63.343 millones de euros frente a unos gastos de 70.786 millones. Con todo, la aprobación parlamentaria podría complicarse a causa de la disputa en torno al impuesto sobre las transacciones financieras, cuya supresión está prevista para 2028. El diputado Tomáš Taraba condiciona su apoyo a los presupuestos a que el impuesto sea eliminado antes y no descarta votar con la oposición. Dado que la coalición dispone de una mayoría muy ajustada de 76 escaños, cada voto será decisivo. El Ministerio de Finanzas prevé reducir el déficit hasta el 4% del PIB en 2029, aunque para ello serán necesarias nuevas medidas de consolidación. Según anunció durante el fin de semana en un programa de debate político televisivo el ministro de Defensa Robert Kaliňák, los cazas F-16 eslovacos comenzarán este mes a participar en la protección del espacio aéreo del país. Eslovaquia dispone actualmente de 10 aparatos y otros 4 se utilizan para el entrenamiento de pilotos en Estados Unidos. El gobierno prevé adquirir 4 cazas adicionales con el objetivo de contar con una flota de 18 F-16. Kaliňák considera que esa cifra es necesaria para garantizar una cobertura permanente, teniendo en cuenta las operaciones de mantenimiento y el entrenamiento de los pilotos. En el mismo programa televisivo, su oponente en el debate, el diputado opositor Juraj Krupa, del partido SAS, consideraba innecesaria la compra y cuestionaba además la disponibilidad de las bases aéreas eslovacas. Mientras tanto, Eslovaquia ha comenzado a recibir el sistema israelí de defensa antiaérea Barak MX y espera disponer de 2 o 3 baterías operativas a finales de 2027. Eslovaquia se ha sumado a una declaración conjunta de las misiones diplomáticas destacadas en Kiev que expresa preocupación por las amenazas de Rusia contra diplomáticos y extranjeros en Ucrania. Moscú había instado a los extranjeros a abandonar la capital y advirtió de que su intención es continuar con sus ataques. El ministro de Exteriores eslovaco, Juraj Blanár, afirmó que Rusia será responsable de cualquier daño y confirmó que los diplomáticos eslovacos permanecerán en Kiev. El Ministerio de Exteriores mantiene por ahora, sin cambios, el funcionamiento de la embajada y del consulado en Uzhgorod, mientras vigila la situación con las autoridades de seguridad. El departamento dispone de medidas de emergencia que podría activar rápidamente si aumentara el riesgo para el personal diplomático. Eslovaquia mantiene además su recomendación de máximo nivel para sus ciudadanos, abandonar Ucrania y evitar cualquier viaje al país.
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1: Las conmemoraciones del 82 aniversario de la operación Cárpatos-Dukla estuvieron marcadas en Eslovaquia por la guerra de Ucrania y el debate sobre el aumento del gasto y el armamento en Europa. El presidente Peter Pellegrini advirtió de que el rearme y el incremento de las provocaciones no reducen las tensiones, sino que pueden conducir a una mayor escalada. Pellegrini expresó además su preocupación por el creciente debate sobre un posible conflicto entre la OTAN y Rusia y por el endurecimiento del lenguaje diplomático. A su juicio, la situación empieza a recordar a la que precedió a grandes conflictos del pasado. Por ello, defendió que la vía diplomática debe recuperar protagonismo y lamentó que la comunidad internacional no haya conseguido siquiera un alto el fuego en Ucrania que permita volver a las negociaciones. El presidente vinculó este mensaje con la memoria de los miles de jóvenes que murieron en Dukla en 1944. Recordó que actualmente miles de jóvenes siguen muriendo en ambos bandos de la guerra de Ucrania y afirmó que el sacrificio de quienes cayeron durante la Segunda Guerra Mundial obliga a Europa a buscar una solución pacífica. Pellegrini subrayó que los sistemas de defensa colectiva son especialmente importantes para los países pequeños, pero insistió en que las armas deben de ser siempre el último recurso cuando la diplomacia haya fracasado. El ministro de Defensa Robert Kalinjak puso el acento en el significado histórico de Dukla como símbolo de libertad, victoria y sacrificio. Destacó las historias de los jóvenes soldados que perdieron la vida en los combates y señaló que recordarles no debe ser únicamente una obligación histórica, sino también una forma de comprender el valor y las decisiones que tomaron para recuperar la libertad. Kalinjak relacionó ese legado con las actuales Fuerzas Armadas de Eslovaquia y la República Checa y aseguró que el país utilizará todas sus capacidades para mantener y defender la paz. También recordó el carácter internacional de la operación de Dukla y pidió valorar la libertad conquistada con el sacrificio de varias generaciones. Las celebraciones estuvieron marcadas por la ausencia del primer ministro Robert Fico, que canceló su participación debido a una infección vírica. En conjunto, los actos de Dukla volvieron a situar la memoria de la guerra en el centro del debate sobre la seguridad europea, entre la necesidad de mantener una capacidad de defensa y la exigencia de agotar las vías diplomáticas para evitar una nueva escalada.
2: Muy buenos días a todos. Las mañanas se vuelven un poco más frescas, los días se acortan y las hojas comienzan a teñirse de dorado. Ya estamos en otoño. Esa estación que nos invita a bajar las revoluciones, buscar un café caliente y disfrutar de la buena compañía. A partir de este momento, encendemos los micrófonos para compartir con ustedes temas de interés, las noticias más importantes y, por supuesto, la calidad que se necesita cuando el viento empieza a soplar afuera. 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Antes de entrar en detalle con los temas de hoy, queremos enviar un saludo muy especial a la audiencia que nos sintoniza por onda corta en todo el mundo, a quienes nos escuchan por FM en la región de Bratislava y a toda nuestra comunidad en plataformas digitales. Gracias por acompañarnos. 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
2: Eslovaquia se prepara para las elecciones municipales y regionales que se celebrarán a finales de mes. El próximo sábado 24 de octubre, los ciudadanos elegirán a sus representantes locales y regionales. Para mantenerlos informados, en nuestra serie especial de tres entregas, que se emitirá cada lunes, analizaremos los detalles clave de estos comicios. ¿En qué se diferencian las elecciones locales de las elecciones parlamentarias? Branislav Germán, del equipo de la redacción eslovaca de RSI, conversó sobre este tema con Martin Gajdoš, director del Departamento de Elecciones, Referendos y Partidos Políticos del Ministerio del Interior.
4: En
1: las elecciones parlamentarias, los ciudadanos votan por listas cerradas propuestas por los partidos políticos cuyo orden de candidatos está predeterminado por las propias organizaciones. Por el contrario, en los comicios locales se utiliza una única lista abierta que agrupa a todos los aspirantes, independientemente de su filiación política, lo que permite al votante elegir a candidatos individuales. Asimismo, existe otra distinción fundamental. Las elecciones locales permiten la postulación de candidatos independientes, una figura que no está permitida en las elecciones al Parlamento.
2: ¿Quién tiene derecho a voto en las elecciones municipales y regionales en Eslovaquia?
4: Pueden votar todos los ciudadanos que tienen un trabajo permanente y que han llegado a la edad de 18 años.
2: ¿Podrán votar en las próximas elecciones los eslovacos que viven en el extranjero o los extranjeros que residen en Eslovaquia?
1: Los extranjeros residentes en Eslovaquia pueden votar en estas elecciones. El requisito es el mismo que para los ciudadanos nacionales: tener 18 años cumplidos a más tardar el día de la votación y poseer la residencia permanente en el municipio correspondiente. En los comicios municipales y regionales no está permitido votar desde el extranjero. Estas elecciones tienen la particularidad de que cada elector debe acudir obligatoriamente al centro de votación que le corresponda según su dirección de residencia. Por esta razón, no se emiten tarjetas de elector para votar en un distrito diferente. Aquellos votantes que se encuentren temporalmente en el extranjero, pero que mantengan su residencia permanente en Eslovaquia, podrán ejercer su derecho al voto únicamente si se presentan en su colegio electoral el día de las elecciones.
2: ¿Cuáles eran los requisitos para los candidatos a diputados y gobernadores regionales? ¿Y qué exigencias establece la legislación vigente para los concejales y alcaldes?
4: Čo sa týka poslancov zastupiteľstva, či už samosprávneho kraja alebo obce.
1: En cuanto a los miembros del parlamento, ya sea de una región o de un municipio, el requisito básico es tener 18 años cumplidos al momento de presentar la lista de candidatos. Asimismo, se exige residencia permanente en la localidad o región correspondiente y plena capacidad jurídica. Por otro lado, para los alcaldes de ciudades y gobernadores regionales se requiere un mínimo de 25 años de edad.
2: Próxima semana, en la segunda entrega de nuestro ciclo electoral, abordaremos el funcionamiento de las elecciones locales, la campaña y el periodo de reflexión.
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0: En este nuevo episodio de nuestra serie Agua Viva, nos trasladamos a la pintoresca localidad de Turčianske Teplice, en el centro de Eslovaquia. En pleno corazón de la ciudad, se alza un complejo turístico que, alimentado por un generoso manantial de aguas termales, ofrece una combinación perfecta de tratamientos terapéuticos, relax y entretenimiento. Marika Antašová, redactora de la redacción alemana de Radio Eslovaquia Internacional, nos invita a descubrir el moderno balneario de Turčianske Teplice.
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0: Turčianske Teplice destaca como una de las ciudades balneario más antiguas de Eslovaquia. Sus aguas termales ya resonaban en la historia en 1281, fecha de su primer registro escrito. Incluso el rey Segismundo de Luxemburgo, monarca de Hungría y emperador del Sacro Imperio Romano Germánico, alivió allí los dolores de su gota en el siglo XV. Siglos más tarde, la mítica emperatriz Isabel de Baviera, más conocida como Sisi, grabaría también su huella en el lugar. Hoy, un restaurante en el Hotel Royal Palace y una fuente de agua medicinal rinden homenaje a su memoria. Hasta hace poco, el complejo presumía con orgullo de este legado aristocrático, ofreciendo exclusivos tratamientos con oro de 24 quilates bajo el nombre de Golden Spa Turčianske Teplice. Sin embargo, aunque la majestuosidad del pasado se respira en cada rincón, el complejo ha sabido reinventarse y ahora opera bajo el sello de Modern Spa Turčianske Teplice. Con este giro contemporáneo, el destino ya no solo atrae a la tercera edad, sino que se ha convertido en el refugio perfecto para jóvenes y familias que buscan exprimir al máximo su dinámico parque acuático termal. Lesia Jogová, responsable de marketing, desvela los motivos de esta firme apuesta por la modernidad.
2: Nos definimos por la innovación y la sostenibilidad. Climatizamos nuestras piscinas y edificios mediante energía geotérmica y hemos cubierto nuestros tejados con paneles fotovoltaicos para maximizar la eficiencia energética. Comprometidos con el futuro, integramos tecnología de vanguardia en todas nuestras operaciones, incluyendo estaciones de carga para vehículos eléctricos. Además, la reciente renovación de nuestras instalaciones de balneoterapia nos consolida como el destino de bienestar y spa de referencia en Eslovaquia.
0: El balneario de Turčianske Teplice fue el primer centro de Eslovaquia y durante mucho tiempo el único especializado en afecciones urológicas y enfermedades renales crónicas. Este prestigio motivó al urólogo Robert Frolich a aceptar una oferta de trabajo en la institución. Así, tras 10 años de experiencia en el quirófano, comenzó a orientar su carrera también hacia la atención posoperatoria de patologías crónicas.
3: Esa es una de las razones por las que me apasiona trabajar allí, ser testigo del impacto del tratamiento y de la felicidad de la gente. De cada 100 pacientes que evalúo en su revisión final, 99 se van completamente satisfechos, lo cual es un logro increíble. Algunos reflejan un cambio físico radical, como aquellos que llegan en muletas y se marchan caminando por sí mismos. Pero el beneficio no es solo corporal, la salud mental también se transforma. Atendemos a personas con procesos oncológicos, como cáncer de mama o de próstata. Tras una prostatectomía radical, el equilibrio emocional suele quedar muy debilitado. En solo 3 o 4 semanas, nuestro programa de spa logra mejorar de forma notable su estado de ánimo y su actitud ante la vida.
0: Sin embargo, Turčianske Teplice no solo recibe a pacientes con enfermedades urológicas, oncológicas o renales.
3: Somos el balneario más versátil de Eslovaquia y estamos preparados para cuidar de su salud integral. Ofrecemos tratamientos especializados para trastornos musculoesqueléticos, incluyendo la recuperación postraumática, rehabilitación postquirúrgica y reemplazos articulares. Asimismo, brindamos atención experta a personas con afecciones neurológicas, desde niños con parálisis cerebral hasta adultos que conviven con esclerosis múltiple, polineuropatías y diversas dolencias neuromusculares.
0: El director médico del centro destaca la composición exclusiva del agua mineral local como un componente esencial

0: Ingerir entre 1 y 2 decilitros de esta agua mineral 3 veces al día, siempre bajo la premisa de evitar el consumo excesivo para garantizar su eficacia terapéutica.
1: En Turchianske Teplice hay 4 manantiales de agua potable: Zsitmund, Sisi, Kolar y Zsivena. La gente, provista de botellas de plástico, hace cola ante el manantial Zsivena, de gran caudal, situado frente al Hotel Royal Palace. Sin embargo, nadie llena un solo vaso. Verónica, una pensionista que se hospeda en el balneario, explica la razón.
2: Debes dejar que se enfríe. No lo tomes caliente. Viértelo en una botella. Déjalo sobre la mesa y disfrútalo después.
1: Según el panel informativo del manantial Zsivena, el agua brota a una temperatura de entre 39 y 44 grados, siendo recomendada para tratar afecciones de la vesícula biliar, la prostatitis y la inflamación de la mucosa del colon. Testigo de sus propiedades es Yela, una visitante que la consume regularmente desde hace más de una década.
3: Lo tomo porque me ayuda con la digestión. Mis problemas de vesícula han disminuido y ya no sufro las molestias de antes, como despertarme por la noche con una acidez que me subía hasta la nariz. Ahora todo va muy bien.
1: Incluso el agua utilizada en los tratamientos debe enfriarse antes de entrar en contacto con la piel. El calor recuperado se aprovecha para calentar las piscinas, explica Lesia Hogova, directora de marketing del spa.
3: También contamos con una piscina cubierta, pionera en Eslovaquia por estar situada en una planta alta. Además, ofrecemos 3 piscinas de aguas termales activas que permiten bañarse directamente en el manantial de agua mineral con propiedades curativas. 2 de estas piscinas se encuentran en el parque acuático y una exclusiva tercera está ubicada en nuestro hotel de 5 estrellas.
1: El baño azul, conocido en la actualidad como Baño Dorado o Baño Real, está conectado con el Royal Palace Hotel y constituye tanto una joya arquitectónica como un destacado monumento cultural.
3: Aunque por fuera evoca la estética de una capilla, su interior resguarda una piscina en pleno funcionamiento. Se trata de una instalación pequeña, pero dotada de una atmósfera singular. Su ambiente pacífico y la temperatura agradable del agua conforman un entorno idóneo para el descanso y la reflexión.
1: Dentro del hotel balneario Velka Fatra se encuentra una amplia zona de balneoterapia. Su oferta incluye masajes, envolturas corporales y sesiones de ejercicio, pero sobre todo los tratamientos a base de agua que constituyen la esencia de la identidad del spa. Lesia Hogova nos presenta algunos de ellos a continuación.
3: Ofrecemos una selección de baños terapéuticos con aditivos naturales como turba o barro del mar muerto, además de nuestro exclusivo baño de cerveza, una de las opciones más populares. En este tratamiento único te sumergirás en aguas termales minerales enriquecidas con levadura de cerveza, recreando la auténtica sensación de flotar en esta bebida. Para completar la experiencia, podrás disfrutar de una cerveza bien fría durante la sesión. Es una alternativa muy valorada por el público masculino, ideal para relajar profundamente el cuerpo y la mente.
1: Los huéspedes del spa también pueden despejar la mente en el espacioso Parque del Balneario, declarado Monumento Cultural Nacional. Este entorno natural alberga la fuente de agua mineral Kolar y está atravesado por el sereno arroyo Teplice. El parque alterna zonas de césped abierto con agrupaciones de árboles de copa amplia. Los amantes del arte apreciarán sin duda las esculturas modeladas a partir de árboles vivos y los bancos de diseño poco convencional. Cerca de la fuente nos encontramos con Milada, una paciente de cáncer que se hospeda en el balneario y que en ese momento daba un paseo.
4: Vivo en Žilina, pero aquí me crié con mis padres y de aquí también es mi esposo. He pasado momentos maravillosos en esta ciudad, sobre todo en el parque.
1: La mitad del parque pertenece al balneario y la otra mitad al municipio. Actualmente, la cooperación con Moderne Kupele Turchianske Teplice es la habitual, afirma el alcalde de la localidad, Igor Hus.
5: Snažíme sa hľadať riešenie.

0: Estamos dedicados a encontrar las mejores soluciones. Juntos hemos superado muchos retos y, aunque la situación no siempre fue la ideal, hoy vemos como nuestra localidad progresa con fuerza. El complejo de spa dinamiza el centro de Turchanske Teplice, complementado por restaurantes y un centro comercial, mientras que la zona peatonal se ha convertido en un paseo vibrante donde la gente se reúne a conversar. Confío en que esta colaboración seguirá dando grandes frutos. Queremos que Turchanske Teplice sea un hogar extraordinario, no solo para quienes nos visitan por el spa, sino ante todo para nuestros residentes. Lograrlo implica diseñar áreas de descanso, resolver el aparcamiento y gestionar la expansión constructiva actual. No es un camino fácil y requiere de mucha sensibilidad. Un claro ejemplo fue el proceso de los apartamentos construidos por el spa. Aunque tomó tiempo, la voluntad de entendimiento siempre prevaleció y logramos llegar a un acuerdo.
1: Lesia Hogova añade que el balneario y la localidad se esfuerzan por apoyar mutuamente sus respectivos eventos. Por ejemplo, el balneario aporta premios para las rifas de los eventos locales, mientras que el municipio permite el acceso a través de la zona peatonal para los eventos del balneario. La programación, dirigida tanto a residentes como a visitantes, se enriquece con conciertos, exposiciones y encuentros sociales. El alcalde destaca especialmente las fiestas de la ciudad y la fiesta de la cosecha del Alto Turiet. Por su parte, la responsable de marketing del balneario resalta un evento en particular.
2: Inauguramos la temporada cada mes de mayo con la llegada del Rally Internacional de Coches Clásicos, 500 kilómetros de Eslovaquia. Ningún otro evento en la localidad logra reunir a tanta gente como este. En esta última edición, 150 joyas de época se estacionaron frente a nuestros hoteles y alojamientos. Además, para el deleite de los asistentes, los modelos históricos compartieron protagonismo con los vehículos más recientes, ofreciendo un contraste único entre el pasado y el futuro de la automoción.
1: Si desea disfrutar del arte y de experiencias memorables, le sugerimos visitar la Galería Mikuláš Galanda, ubicada a muy poca distancia del parque, o la Galería Arthur, integrada en el propio complejo del balneario. Asimismo, quienes prefieran explorar los alrededores de la localidad tienen a su disposición una variada selección de excursiones opcionales.
2: El Valle de Gáyer es un destino sumamente popular. Para que nuestros huéspedes puedan explorar este hermoso entorno a su propio ritmo, ofrecemos alquiler de bicicletas eléctricas y cuadriciclos a pedales para niños. Asimismo, recomendamos visitar el castillo de Bojnice, uno de los atractivos favoritos de la región. Al alojarse con nosotros, todo queda muy cerca. Incluso el Centro Geográfico de Europa se encuentra a solo 12 kilómetros de distancia, convirtiéndose en otra parada imprescindible durante su estancia.
1: En la zona también hay varias estaciones de esquí que colaboran con el spa para ofrecer descuentos a los huéspedes. Lo habitual es pasar el día esquiando y la tarde relajándose en las aguas termales. Además, las montañas de los alrededores ofrecen opciones para todos los gustos, desde paseos para senderistas ocasionales hasta rutas para excursionistas experimentados. 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
1: Buenos días. Hilary Ruiz de Gaona y Torres les ofrece en nombre de toda la redacción las noticias del día 5 de octubre de 2026.
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1: Pellegrini. Aumentar el armamento no es el camino para reducir la tensión. El gobierno eslovaco afronta la aprobación de unos presupuestos con un déficit del 4,94%. Los F-16 comenzarán en octubre a proteger el espacio aéreo eslovaco. El presidente eslovaco, Peter Pellegrini, advirtió de que el aumento del armamento y las provocaciones no contribuirán a reducir las tensiones, sino a agravarlas. Así, durante los actos de conmemoración del 82 aniversario de la operación Cárpatos Dukla, el presidente pidió recuperar la vía diplomática para buscar una solución a la guerra de Ucrania. Pellegrini lamentó que la comunidad internacional parezca apostar cada vez más por armarse y combatir, en lugar de impulsar negociaciones. También expresó su preocupación por el creciente debate sobre un posible conflicto entre la OTAN y Rusia y por el endurecimiento del lenguaje diplomático. En su intervención, Pellegrini defendió los sistemas de seguridad colectiva, especialmente para los países pequeños, pero subrayó que las armas deben ser siempre el último recurso. Finalmente, el presidente eslovaco hizo un llamamiento a mantener viva la memoria de los caídos en Dukla y afirmó que la búsqueda de la paz es una obligación y una condición para la supervivencia de Europa. El gobierno eslovaco tiene previsto aprobar este lunes el proyecto de presupuestos para 2027 que contempla un déficit público de 7.443 millones de euros, equivalente al 4,94% del Producto Interior Bruto. Los ingresos públicos alcanzarían los 63.343 millones de euros frente a unos gastos de 70.786 millones. Con todo, la aprobación parlamentaria podría complicarse a causa de la disputa en torno al impuesto sobre las transacciones financieras, cuya supresión está prevista para 2028. El diputado Tomáš Taraba condiciona su apoyo a los presupuestos a que el impuesto sea eliminado antes y no descarta votar con la oposición. Dado que la coalición dispone de una mayoría muy ajustada de 76 escaños, cada voto será decisivo. El Ministerio de Finanzas prevé reducir el déficit hasta el 4% del PIB en 2029, aunque para ello serán necesarias nuevas medidas de consolidación. Según anunció durante el fin de semana en un programa de debate político televisivo el ministro de Defensa Robert Kaliňák, los cazas F-16 eslovacos comenzarán este mes a participar en la protección del espacio aéreo del país. Eslovaquia dispone actualmente de 10 aparatos y otros 4 se utilizan para el entrenamiento de pilotos en Estados Unidos. El gobierno prevé adquirir 4 cazas adicionales con el objetivo de contar con una flota de 18 F-16. Kaliňák considera que esa cifra es necesaria para garantizar una cobertura permanente, teniendo en cuenta las operaciones de mantenimiento y el entrenamiento de los pilotos. En el mismo programa televisivo, su oponente en el debate, el diputado opositor Juraj Krupa, del partido SAS, consideraba innecesaria la compra y cuestionaba además la disponibilidad de las bases aéreas eslovacas. Mientras tanto, Eslovaquia ha comenzado a recibir el sistema israelí de defensa antiaérea Barak MX y espera disponer de 2 o 3 baterías operativas a finales de 2027. Eslovaquia se ha sumado a una declaración conjunta de las misiones diplomáticas destacadas en Kiev que expresa preocupación por las amenazas de Rusia contra diplomáticos y extranjeros en Ucrania. Moscú había instado a los extranjeros a abandonar la capital y advirtió de que su intención es continuar con sus ataques. El ministro de Exteriores eslovaco, Juraj Blanár, afirmó que Rusia será responsable de cualquier daño y confirmó que los diplomáticos eslovacos permanecerán en Kiev. El Ministerio de Exteriores mantiene por ahora, sin cambios, el funcionamiento de la embajada y del consulado en Uzhgorod, mientras vigila la situación con las autoridades de seguridad. El departamento dispone de medidas de emergencia que podría activar rápidamente si aumentara el riesgo para el personal diplomático. Eslovaquia mantiene además su recomendación de máximo nivel para sus ciudadanos, abandonar Ucrania y evitar cualquier viaje al país.
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1: Las conmemoraciones del 82 aniversario de la operación Cárpatos Dukla estuvieron marcadas en Eslovaquia por la guerra de Ucrania y el debate sobre el aumento del gasto y el armamento en Europa. El presidente Peter Pellegrini advirtió de que el rearme y el incremento de las provocaciones no reducen las tensiones, sino que pueden conducir a una mayor escalada. Pellegrini expresó además su preocupación por el creciente debate sobre un posible conflicto entre la OTAN y Rusia y por el endurecimiento del lenguaje diplomático. A su juicio, la situación empieza a recordar a la que precedió a grandes conflictos del pasado. Por ello, defendió que la vía diplomática debe recuperar protagonismo y lamentó que la comunidad internacional no haya conseguido siquiera un alto el fuego en Ucrania que permita volver a las negociaciones. El presidente vinculó este mensaje con la memoria de los miles de jóvenes que murieron en Dukla en 1944. Recordó que actualmente miles de jóvenes siguen muriendo en ambos bandos de la guerra de Ucrania y afirmó que el sacrificio de quienes cayeron durante la Segunda Guerra Mundial obliga a Europa a buscar una solución pacífica. Pellegrini subrayó que los sistemas de defensa colectiva son especialmente importantes para los países pequeños, pero insistió en que las armas deben de ser siempre el último recurso cuando la diplomacia haya fracasado. El ministro de Defensa Robert Kalinjak puso el acento en el significado histórico de Dukla como símbolo de libertad, victoria y sacrificio. Destacó las historias de los jóvenes soldados que perdieron la vida en los combates y señaló que recordarles no debe ser únicamente una obligación histórica, sino también una forma de comprender el valor y las decisiones que tomaron para recuperar la libertad. Kalinjak relacionó ese legado con las actuales Fuerzas Armadas de Eslovaquia y la República Checa y aseguró que el país utilizará todas sus capacidades para mantener y defender la paz. También recordó el carácter internacional de la operación de Dukla y pidió valorar la libertad conquistada con el sacrificio de varias generaciones. Las celebraciones estuvieron marcadas por la ausencia del primer ministro Robert Fico, que canceló su participación debido a una infección vírica. En conjunto, los actos de Dukla volvieron a situar la memoria de la guerra en el centro del debate sobre la seguridad europea entre la necesidad de mantener una capacidad de defensa y la exigencia de agotar las vías diplomáticas para evitar una nueva escalada.
2: Muy buenos días a todos. Las mañanas se vuelven un poco más frescas, los días se acortan y las hojas comienzan a teñirse de dorado. Ya estamos en otoño. Esa estación que nos invita a bajar las revoluciones, buscar un café caliente y disfrutar de la buena compañía. A partir de este momento, encendemos los micrófonos para compartir con ustedes temas de interés, las noticias más importantes y, por supuesto, la calidad que se necesita cuando el viento empieza a soplar afuera. 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Seguidamente, los invitamos a disfrutar de la retransmisión de la novena ronda del concurso Agua Viva.
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2: Eslovaquia se prepara para las elecciones municipales y regionales que se celebrarán a finales de mes. El próximo sábado 24 de octubre, los ciudadanos elegirán a sus representantes locales y regionales. Para mantenerlos informados, en nuestra serie especial de tres entregas, que se emitirá cada lunes, analizaremos los detalles clave de estos comicios. ¿En qué se diferencian las elecciones locales de las elecciones parlamentarias? Branislav Germán, del equipo de la redacción eslovaca de RSI, conversó sobre este tema con Martin Gajdoš, director del Departamento de Elecciones, Referendos y Partidos Políticos del Ministerio del Interior.
3: Základný rozdiel medzi parlamentnými voľbami a voľbami do orgánov územnej samosprávy je v tom.
1: En las elecciones parlamentarias, los ciudadanos votan por listas cerradas propuestas por los partidos políticos, cuyo orden de candidatos está predeterminado por las propias organizaciones. Por el contrario, en los comicios locales se utiliza una única lista abierta que agrupa a todos los aspirantes, independientemente de su filiación política, lo que permite al votante elegir a candidatos individuales. Asimismo, existe otra distinción fundamental. Las elecciones locales permiten la postulación de candidatos independientes, una figura que no está permitida en las elecciones al Parlamento.
2: ¿Quién tiene derecho a voto en las elecciones municipales y regionales en Eslovaquia? ¿Podrán votar en las próximas elecciones los eslovacos que viven en el extranjero o los extranjeros que residen en Eslovaquia?
1: Los extranjeros residentes en Eslovaquia pueden votar en estas elecciones. El requisito es el mismo que para los ciudadanos nacionales: tener 18 años cumplidos a más tardar el día de la votación y poseer la residencia permanente en el municipio correspondiente. En los comicios municipales y regionales no está permitido votar desde el extranjero. Estas elecciones tienen la particularidad de que cada elector debe acudir obligatoriamente al centro de votación que le corresponda según su dirección de residencia. Por esta razón, no se emiten tarjetas de elector para votar en un distrito diferente. Aquellos votantes que se encuentren temporalmente en el extranjero, pero que mantengan su residencia permanente en Eslovaquia, podrán ejercer su derecho al voto únicamente si se presentan en su colegio electoral el día de las elecciones.
2: ¿Cuáles eran los requisitos para los candidatos a diputados y gobernadores regionales? ¿Y qué exigencias establece la legislación vigente para los concejales y alcaldes?
3: Čo sa týka poslancov, zastupiteľstva, či už samosprávneho kraja alebo obce.
1: En cuanto a los miembros del Parlamento, ya sea de una región o de un municipio, el requisito básico es tener 18 años cumplidos al momento de presentar la lista de candidatos. Asimismo, se exige residencia permanente en la localidad o región correspondiente y plena capacidad jurídica. Por otro lado, para los alcaldes de ciudades y gobernadores regionales, se requiere un mínimo de 25 años de edad.
2: Próxima semana, en la segunda entrega de nuestro ciclo electoral, abordaremos el funcionamiento de las elecciones locales, la campaña y el periodo de reflexión.
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0: En este nuevo episodio de nuestra serie Agua Viva, nos trasladamos a la pintoresca localidad de Turčianske Teplice, en el centro de Eslovaquia. En pleno corazón de la ciudad, se alza un complejo turístico que, alimentado por un generoso manantial de aguas termales, ofrece una combinación perfecta de tratamientos terapéuticos, relax y entretenimiento. Marika Antašová, redactora de la redacción alemana de Radio Eslovaquia Internacional, nos invita a descubrir el moderno balneario de Turčianske Teplice.
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0: Turčianske Teplice destaca como una de las ciudades balneario más antiguas de Eslovaquia. Sus aguas termales ya resonaban en la historia en 1281, fecha de su primer registro escrito. Incluso el rey Segismundo de Luxemburgo, monarca de Hungría y emperador del Sacro Imperio Romano Germánico, alivió allí los dolores de su gota en el siglo XV. Siglos más tarde, la mítica emperatriz Isabel de Baviera, más conocida como Sisi, grabaría también su huella en el lugar. Hoy, un restaurante en el Hotel Royal Palace y una fuente de agua medicinal rinden homenaje a su memoria. Hasta hace poco, el complejo presumía con orgullo de este legado aristocrático, ofreciendo exclusivos tratamientos con oro de 24 quilates bajo el nombre de Golden Spa Turčianske Teplice. Sin embargo, aunque la majestuosidad del pasado se respira en cada rincón, el complejo ha sabido reinventarse y ahora opera bajo el sello de Modern Spa Turčianske Teplice. Con este giro contemporáneo, el destino ya no solo atrae a la tercera edad, sino que se ha convertido en el refugio perfecto para jóvenes y familias que buscan exprimir al máximo su dinámico parque acuático termal. Lesia Jogová, responsable de marketing, desvela los motivos de esta firme apuesta por la modernidad.
2: Nos definimos por la innovación y la sostenibilidad. Climatizamos nuestras piscinas y edificios mediante energía geotérmica y hemos cubierto nuestros tejados con paneles fotovoltaicos para maximizar la eficiencia energética. Comprometidos con el futuro, integramos tecnología de vanguardia en todas nuestras operaciones, incluyendo estaciones de carga para vehículos eléctricos. Además, la reciente renovación de nuestras instalaciones de balneoterapia nos consolida como el destino de bienestar y spa de referencia en Eslovaquia.
0: El balneario de Turčianske Teplice fue el primer centro de Eslovaquia y durante mucho tiempo el único especializado en afecciones urológicas y enfermedades renales crónicas. Este prestigio motivó al urólogo Robert Frolich a aceptar una oferta de trabajo en la institución. Así, tras 10 años de experiencia en el quirófano, comenzó a orientar su carrera también hacia la atención posoperatoria de patologías crónicas.
3: Esa es una de las razones por las que me apasiona trabajar allí, ser testigo del impacto del tratamiento y de la felicidad de la gente. De cada 100 pacientes que evalúo en su revisión final, 99 se van completamente satisfechos, lo cual es un logro increíble. Algunos reflejan un cambio físico radical, como aquellos que llegan en muletas y se marchan caminando por sí mismos. Pero el beneficio no es solo corporal, la salud mental también se transforma. Atendemos a personas con procesos oncológicos, como cáncer de mama o de próstata. Tras una prostatectomía radical, el equilibrio emocional suele quedar muy debilitado. En solo 3 o 4 semanas, nuestro programa de spa logra mejorar de forma notable su estado de ánimo y su actitud ante la vida.
0: Sin embargo, Turčianske Teplice no solo recibe a pacientes con enfermedades urológicas, oncológicas o renales.
3: Somos el balneario más versátil de Eslovaquia y estamos preparados para cuidar de su salud integral. Ofrecemos tratamientos especializados para trastornos musculoesqueléticos, incluyendo la recuperación postraumática, rehabilitación postquirúrgica y reemplazos articulares. Asimismo, brindamos atención experta a personas con afecciones neurológicas, desde niños con parálisis cerebral hasta adultos que conviven con esclerosis múltiple, polineuropatías y diversas dolencias neuromusculares.
0: El director médico del centro destaca la composición exclusiva del agua mineral local como un componente esencial del tratamiento.
4: Nie každá minerálna voda je liečivá, samozrejme. Ona by mala obsahovať aspoň 1000 mg.
3: No todas las aguas minerales poseen propiedades terapéuticas. Para ser consideradas como tales, deben contener al menos 1000 mg de sólidos disueltos por litro. El agua de Turchansk-Teplice, por ejemplo, destaca por su riqueza mineral, alcanzando una concentración de 1524 mg por litro de tipo sulfatada, cálcico-magnésica y bicarbonatada. Conocer con precisión esta composición es fundamental para adaptar las pautas de consumo a las necesidades y condiciones médicas específicas de cada paciente. Por lo general, se recomienda ingerir entre 1 y 2 decilitros de esta agua mineral 3 veces al día, siempre bajo la premisa de evitar el consumo excesivo para garantizar su eficacia terapéutica.
0: En Turchansk-Teplice hay 4 manantiales de agua potable: Zhitmun, Sisi, Kolar y Zhivena. La gente, provista de botellas de plástico, hace cola ante el manantial Zhivena, de gran caudal, situado frente al Hotel Royal Palace. Sin embargo, nadie llena un solo vaso. Verónica, una pensionista que se hospeda en el balneario, explica la razón.
5: Debes dejar que se enfríe. No lo tomes caliente. Viértelo en una botella. Déjalo sobre la mesa y disfrútalo después.
0: Según el panel informativo del manantial Zhivena, el agua brota a una temperatura de entre 39 y 44 grados, siendo recomendada para tratar afecciones de la vesícula biliar, la prostatitis y la inflamación de la mucosa del colon. Testigo de sus propiedades es Yela, una visitante que la consume regularmente desde hace más de una década.
2: Lo tomo porque me ayuda con la digestión. Mis problemas de vesícula han disminuido y ya no sufro las molestias de antes, como despertarme por la noche con una acidez que

0: Baño Azul, conocido en la actualidad como Baño Dorado o Baño Real, está conectado con el Royal Palace Hotel y constituye tanto una joya arquitectónica como un destacado monumento cultural.
1: Aunque por fuera evoca la estética de una capilla, su interior resguarda una piscina en pleno funcionamiento. Se trata de una instalación pequeña, pero dotada de una atmósfera singular. Su ambiente pacífico y la temperatura agradable del agua conforman un entorno idóneo para el descanso y la reflexión.
0: Dentro del Hotel Balneario Velka Fatra se encuentra una amplia zona de balneoterapia. Su oferta incluye masajes, envolturas corporales y sesiones de ejercicio, pero sobre todo los tratamientos a base de agua que constituyen la esencia de la identidad del spa. Lesia Jogová nos presenta algunos de ellos a continuación.
1: Ofrecemos una selección de baños terapéuticos con aditivos naturales como turba o barro del mar muerto, además de nuestro exclusivo baño de cerveza, una de las opciones más populares. En este tratamiento único te sumergirás en aguas termales minerales enriquecidas con levadura de cerveza, recreando la auténtica sensación de flotar en esta bebida. Para completar la experiencia, podrás disfrutar de una cerveza bien fría durante la sesión. Es una alternativa muy valorada por el público masculino, ideal para relajar profundamente el cuerpo y la mente.
0: Los huéspedes del spa también pueden despejar la mente en el espacioso Parque del Balneario, declarado Monumento Cultural Nacional. Este entorno natural alberga la fuente de agua mineral Colar y está atravesado por el sereno arroyo Teplice. El parque alterna zonas de césped abierto con agrupaciones de árboles de copa amplia. Los amantes del arte apreciarán sin duda las esculturas modeladas a partir de árboles vivos y los bancos de diseño poco convencional. Cerca de la fuente nos encontramos con Milada, una paciente de cáncer que se hospeda en el balneario y que en ese momento daba un paseo.
2: Vivo en Žilina, pero aquí me crié con mis padres y de aquí también es mi esposo. He pasado momentos maravillosos en esta ciudad, sobre todo en el parque.
0: La mitad del parque pertenece al balneario y la otra mitad al municipio. Actualmente, la cooperación con Moderne Kupele Turchianske Teplice es la habitual, afirma el alcalde de la localidad, Igor Hus.
3: Estamos dedicados a encontrar las mejores soluciones. Juntos hemos superado muchos retos y, aunque la situación no siempre fue la ideal, hoy vemos cómo nuestra localidad progresa con fuerza. El complejo de spa dinamiza el centro de Turchianske Teplice, complementado por restaurantes y un centro comercial, mientras que la zona peatonal se ha convertido en un paseo vibrante donde la gente se reúne a conversar. Confío en que esta colaboración seguirá dando grandes frutos. Queremos que Turchianske Teplice sea un hogar extraordinario, no solo para quienes nos visitan por el spa, sino ante todo para nuestros residentes. Lograrlo implica diseñar áreas de descanso, resolver el aparcamiento y gestionar la expansión constructiva actual. No es un camino fácil y requiere de mucha sensibilidad. Un claro ejemplo fue el proceso de los apartamentos construidos por el spa. Aunque tomó tiempo, la voluntad de entendimiento siempre prevaleció y logramos llegar a un acuerdo.
0: Lesia Jogová añade que el balneario y la localidad se esfuerzan por apoyar mutuamente sus respectivos eventos. Por ejemplo, el balneario aporta premios para las rifas de los eventos locales, mientras que el municipio permite el acceso a través de la zona peatonal para los eventos del balneario. La programación, dirigida tanto a residentes como a visitantes, se enriquece con conciertos, exposiciones y encuentros sociales. El alcalde destaca especialmente las fiestas de la ciudad y la fiesta de la cosecha del Alto Turietz. Por su parte, la responsable de marketing del balneario resalta un evento en particular.
1: Inauguramos la temporada cada mes de mayo con la llegada del Rally Internacional de Coches Clásicos, 500 kilómetros de Eslovaquia. Ningún otro evento en la localidad logra reunir a tanta gente como este. En esta última edición, 150 joyas de época se estacionaron frente a nuestros hoteles y alojamientos. Además, para el deleite de los asistentes, los modelos históricos compartieron protagonismo con los vehículos más recientes,

0: ofreciendo un contraste único entre el pasado y el futuro de la automoción.
1: Si desea disfrutar del arte y de experiencias memorables, le sugerimos visitar la Galería Mikuláš Galanda, ubicada a muy poca distancia del parque, o la Galería Arthur, integrada en el propio complejo del balneario. Asimismo, quienes prefieran explorar los alrededores de la localidad tienen a su disposición una variada selección de excursiones opcionales.
0: El Valle de Gáyer es un destino sumamente popular. Para que nuestros huéspedes puedan explorar este hermoso entorno a su propio ritmo, ofrecemos alquiler de bicicletas eléctricas y cuadriciclos a pedales para niños. Asimismo, recomendamos visitar el castillo de Bojnice, uno de los atractivos favoritos de la región. Al alojarse con nosotros, todo queda muy cerca. Incluso el centro geográfico de Europa se encuentra a solo 12 kilómetros de distancia, convirtiéndose en otra parada imprescindible durante su estancia.
1: En la zona también hay varias estaciones de esquí que colaboran con el spa para ofrecer descuentos a los huéspedes. Lo habitual es pasar el día esquiando y la tarde relajándose en las aguas termales. Además, las montañas de los alrededores ofrecen opciones para todos los gustos, desde paseos para senderistas ocasionales hasta rutas para excursionistas experimentados. 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
1: Se nos ha terminado el tiempo por hoy, pero la magia de la radio no se detiene. 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Les recordamos que tenemos una cita mañana por las mismas frecuencias. Sigan teniendo una excelente jornada.

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1: Muy buenos días, estimados radioyentes. Las noticias y el tema del día de hoy han sido preparados por su redactor, José Portuondo.
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1: El presidente eslovaco busca reforzar la cooperación con Chipre. Eslovaquia inaugura la reunión ministerial ampliada del V4+4 sobre agricultura. Eslovaquia busca fortalecer la cooperación con Chipre, tanto a nivel bilateral como en la promoción de intereses comunes dentro de la Unión Europea. Así lo manifestó el lunes el presidente eslovaco Peter Pellegrini tras recibir en el Palacio Presidencial de Bratislava a la presidenta de la Cámara de Representantes de la República de Chipre, Anita Demetriou. Durante el encuentro se abordó de manera prioritaria la cuestión chipriota. Pellegrini reafirmó el respaldo de Eslovaquia a una solución integral basada en las resoluciones de la ONU, el derecho internacional y los valores europeos. En este sentido, destacó que su país promueve desde hace más de 37 años el diálogo entre los partidos políticos de ambas comunidades de la isla. En el plano económico, el mandatario eslovaco señaló que existe un amplio margen para intensificar las relaciones comerciales, especialmente mediante la alianza de empresas de ambos países en sectores como la innovación y las tecnologías modernas. El ministro de Agricultura y Desarrollo Rural de la República Eslovaca, Richard Takács, inauguró este lunes en Bratislava la reunión ministerial del Grupo de Visegrado en su formato ampliado V4+4, con Bulgaria, Croacia, Rumanía y Eslovenia. En el marco de la presidencia eslovaca del V4, el encuentro cuenta con la participación especial de Francesco Lollobrigida, ministro de Agricultura, Soberanía Alimentaria y Bosques de Italia. Las sesiones de trabajo continúan este martes con reuniones bilaterales, la firma de varias declaraciones conjuntas y una rueda de prensa oficial. Según informó el Ministerio de Agricultura, el evento busca consolidar un espacio de diálogo abierto para abordar los desafíos comunes que afrontan estos países en materia agroalimentaria. El presupuesto de la Administración Pública para 2027, aprobado recientemente por el gobierno eslovaco, representa una garantía de estabilidad tanto para la coalición como para el país, condicionado a su ratificación por el Parlamento eslovaco. Así lo afirmó el primer ministro Robert Fico tras la reunión del gabinete de este lunes, donde subrayó que el proyecto no contempla nuevos incrementos en impuestos ni tasas. Para el próximo ejercicio fiscal se proyectan unos ingresos de 63.343 millones de euros frente a unos gastos de 70.786 millones. Esto resultaría en un déficit de 7.443 millones de euros, cifra que equivale al 4,94% del Producto Interior Bruto. Con estos márgenes, el Ejecutivo asegura cumplir su compromiso de reducir el déficit de las finanzas públicas a un ritmo anual del 0,5% del PIB.
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1: El proyecto de presupuesto de la Administración Pública para el periodo 2027-2029, aprobado el lunes por el gobierno, no garantiza la estabilización de la deuda pública ni se ajusta a los requisitos de la Ley Constitucional de Responsabilidad Presupuestaria. Asimismo, el Consejo de Responsabilidad Presupuestaria, RRZ, por sus siglas en eslovaco, advirtió en su dictamen inicial que la propuesta compromete el principio constitucional de sostenibilidad a largo plazo de las finanzas públicas en la República Eslovaca. El organismo recordó que el plan fiscal prevé un déficit del 4,94% del PIB para el próximo año, lo que supone un incremento respecto al 4,4% proyectado para el ejercicio actual. De acuerdo con el documento, la deuda pública bruta continuará al alza hasta rozar el 72% del PIB en 2029, aunque podría moderarse al 69,6% si se adoptan medidas adicionales no contempladas en el borrador. Este escenario contrasta con el límite superior del freno de la deuda, que se fijará en el 50% del PIB a partir de 2027. El Consejo alertó que la deuda neta aumentará en 30.000 millones de euros durante la actual legislatura, duplicando la tasa de crecimiento registrada durante la crisis de 2020 a 2023, un ritmo que solo encuentra comparación con la crisis financiera mundial. El déficit público volverá en 2027 al nivel registrado en otoño de 2023. Según el organismo, para estabilizar la deuda pública es imprescindible reducir el déficit al 2,5% del PIB, lo que equivale a 3.700 millones de euros menos de lo previsto para el próximo año. La propuesta presupuestaria no se acerca a este límite en ningún ejercicio, declaró el Consejo de Paridad Fiscal, tras advertir que los objetivos futuros carecen de respaldo financiero, con brechas de 1.200 millones de euros en 2028 y 2.300 millones en 2029. El organismo criticó que el Ejecutivo haya omitido, tanto en 2025 y 2026 como en el proyecto actual, el plan de medidas para reducir la deuda que exige la ley constitucional. Asimismo, la RRZ alertó que el propio presupuesto admite la falta de consolidación para 2027. De no adoptarse medidas de austeridad permanentes, se podría deteriorar la sostenibilidad a largo plazo de las finanzas públicas. La evaluación detallada del texto se publicará antes de su debate en el Parlamento de la Nación. Por su parte, el Ministerio de Finanzas defendió que el proyecto cumple plenamente con las normas fiscales de la Unión Europea. El Ministerio aseguró que las cuentas protegen el nivel de vida de la población sin subir impuestos, priorizando el consenso dentro de la coalición de gobierno.
3: Dobrý deň, buenos días, estimados radiovientes. La redacción española de Radio Eslovaquia Internacional les trae su transmisión regular de media hora y les envía los más cordiales saludos desde Bratislava. Estimados radioyentes, en Eslovaquia está culminando el típico veranillo de San Miguel, con temperaturas diarias de verano y con las nocturnas de invierno. Así pues, tenemos que poner muchas capas. Como solemos decir, nos vestimos como una cebolla. Durante los fines de semana se celebran en los pueblos varias fiestas de carácter agrario, gastronómico, como agradecimiento por la cosecha, la vendimia y en general por la producción agraria. A quien le gusta comer bien y entretenerse, tiene una rica oferta de oportunidades. Hay que aprovechar los días aún relativamente largos, puesto que entre tres semanas cambiaremos el horario. Durante esta tarde otoñal se empeñarán en hacerles compañía desde la pirámide invertida de la Radio Nacional Eslovaca, Abdul Ghani Arud desde la mesa de sonido y Ladia Hudzovičová desde el micrófono. Para hoy les he preparado la redifusión de los siguientes temas. Puesto que nos encontramos en la temporada de la col, gracias a un material de archivo asistiremos a la fiesta tradicional de los Dni Zela, Días de la Col, que se suele celebrar cada octubre en la ciudad de Stupava. Seguiremos visitando un pueblito que se llama Polianka y se halla en la región pintoresca de Kopanice. Puesto que apenas se ha acabado la temporada de las ciruelas, decidimos asistir a una fiesta gastronómica que se llama Poliančarske slivkové gule, bolas de ciruelas de Polianka. Y antes de terminar, escucharán la primera parte de mi serie Viajamos por Eslovaquia cantando y aprendiendo el idioma. Como primera canción les propongo una de importancia nacional, que se llama Na Kráľovej holi, en la montaña del rey.
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0: La col fermentada, conocida en España también como chucrut, forma parte de la gastronomía de países como Francia, Alemania, Polonia, Rusia, Austria, República Checa y Eslovaquia. En China, hace 1000 años, los médicos recomendaban beber el jugo de col fermentada para preservar la salud y fortalecer el sistema inmunológico. En Eslovaquia tenemos incluso una localidad en la que se cultiva la col destinada para la fermentación. La localidad se llama Mast y forma parte de la ciudad de Stupava, situada en la región de Záhorie. Cada año, a principios del mes de octubre, cuando se recoge la col de los campos, se celebran en Stupava los Días de la Col. Y puesto que este evento tuvo lugar el fin de semana pasado, les ofrecemos un pequeño reportaje grabado por la redactora Tatiana Šuškova. En primer lugar, entrevistó al cultivador de col, Rudolf Pešl.
1: Mast ha sido desde siempre conocida por el cultivo de la col y por las numerosas formas que en esta se elaboran allí. Quizás sea el lugar donde se cultiva la mayor cantidad de la col de toda la región. Mis padres y yo nos hemos esforzado para que esta tradición en nuestro pueblo haya perdurado por más de 100 años. Mis padres, para almacenar la col rallada, tenían una cuba de fermentación en la que cabían 50 quintales. Me recuerdo que mi madre incluso la vendía en el mercado de Bratislava.
0: A otro cultivador de col, Štefán Horinek, le preguntamos cuánta col ha recogido de sus campos este año.
1: La cantidad es tan grande que me resulta difícil calcularla por el número de repollos. Y la calidad nos la puede comprobar solo el apetito y el interés de los compradores.
0: ¿Y qué nos revelaron las vendedoras que ofrecen la col en la calle?
2: La col de Stupava es la mejor del mundo. Será porque se cultiva en una tierra muy peculiar. Nosotros decimos que es una tierra de rábanos, que paradójicamente le da a la col un sabor dulce. Nosotros vendemos siempre repollos recién cortados, y cortándolos en pocas cantidades garantizamos que el comprador siempre reciba un producto fresco. La col, que se va a cortar para ser almacenada en una cuba de fermentación, debe ser fresca, y después de ser rallada tampoco puede reposar demasiado tiempo.
0: En Stupava se puede degustar tanto la col fresca, recién rallada, como la ya fermentada. Supongo que la fermentada no proviene de la producción de este año.
1: La recogida de col se realiza entre los meses de septiembre y octubre, después de la recogida de la mayor parte de los productos agrarios. Durante los días de la col, catamos la col y la vendemos a los que quieren elaborar col fermentada. Todos tratamos de venderla antes de la llegada de las primeras heladas. Es decir, el trabajo principal empieza justamente después de esta fiesta. Y la col fermentada que se come durante los días de la col es la de la temporada anterior.
0: ¿Cuántos años lleva esta tradición en Stupava o en
3: Mast?
1: Yo nunca he calculado los años que tiene esta tradición en mi familia. Solo puedo confirmar que las últimas 4 generaciones, es decir, mis bisabuelos, elaboraban col fermentada.
0: Para promover el consumo de la col fermentada, ustedes podrían apoyarse en sus extraordinarios valores nutritivos.
1: En las propuestas de etiquetas que entregamos a Bruselas, no hemos mencionado los valores nutricionales de la col fermentada, como por ejemplo es el alto contenido de vitamina C o los efectos terapéuticos para los que padecen problemas de estómago o que padecen de diabetes, porque consideramos que esto es conocido por todos.
0: Ojalá, pero hay algunas condiciones climáticas especiales en Stupava para que la col sea tan exquisita.
1: Claro, las generaciones anteriores durante siglos observaron y estudiaron estas tierras y al final entendieron muy bien para qué tipo de cultivo eran idóneas. Por eso no se cultiva aquí sandías como lo hacen en la zona sur del país, ni patatas como en el norte, sino col y la mejor del país. Por ejemplo, en el pueblo de Zohor, que está de aquí solo a unos 8 kilómetros, la col ya no se cultiva. Allí cultivan cebolla y ajo.
0: Cada uno tiene lo suyo. ¿Y por qué a veces se escribe col fermentada y otras veces col ácida?
1: Tuvimos que modificarle el nombre, puesto que hasta ahora utilizábamos el nombre de col fermentada, y la Inspección de Comercio nos explicó que los productos fermentados contienen alcohol. Entonces tuvimos que sustituir la palabra fermentada con ácida, y ahora la llamamos col ácida. Nuestra col ácida se exportaba a Austria durante el Imperio Austrohúngaro, y no solo a Austria, obviamente.
0: Entonces, buena suerte para la venidera fermentación y también para la inscripción en el listado de los productos europeos protegidos.
1: Con la inscripción de la col ácida en el listado de productos con denominación de origen geográfico protegida, queremos que se mantenga su elaboración tradicional, que incluye la fermentación en un lugar natural y abierto, de una bodega o un sótano ventilados, no en el ambiente artificial de una fábrica en la que se regula tanto el aire acondicionado como la temperatura. Yo personalmente suelo poner la col rallada en una cuba de fermentación en el mes de noviembre y ya empieza a fermentar. Luego, con las primeras heladas, la fermentación se interrumpe y luego en primavera continúa la fermentación. Pero sobre las fechas dejo decidir la misma naturaleza. Así la col de una temporada permanece buena hasta la Navidad del siguiente año.
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0: Cientos de bolitas de ciruelas, así como chuliance, cestenice, coblihi, fideos y otras delicias, todo preparado de masa de patatas, se cocinaron en la Casa de Cultura de Polianka durante el pasado sábado. La iniciativa de desempolvar las antiguas tradiciones la tomaron ya por cuarta vez los Shikovni Polianchari, o mañosos habitantes de Polianka, pequeño pueblo situado en Kopanice. Bastaba solo la experiencia en la cocina casera y el excelente sabor de este plato tradicional que atrajo tanto a los gourmets locales como foráneos. Aprovechamos el momento para entrevistar a la coorganizadora del evento, miembro del consejo local, Jana Stančíková.
1: Naša obec je taká maličká, so 400 obyvateľmi.
2: Polianka es un pintoresco pueblo de unos 400 habitantes, situado en las colinas de Mijavskej Kopanice. En nuestros campos se cultivan cereales, trigo, avena y maíz, luego también patatas, y en los huertos pueden ver manzanos, ciruelos, perales, cerezos, y mucha gente empieza a experimentar con los cultivos más exóticos, como son, por ejemplo, los kiwis. Debo decir que tienen éxitos.
0: ¿Podría presentar a nuestros oyentes lo que ustedes han preparado para la fiesta de hoy?
2: Hoy ofrecemos a nuestros huéspedes bolitas de ciruelas slivkové gulky, luego šuľance, todo de masa de patatas, incluso los fideos están hechos de patatas. Para espolvorearlos tenemos aquí las tradicionales semillas de adormidera molidas con azúcar, cacao dulce, pan rallado, nueces o requesón mezclado con nata. Además de estos dulces cocidos, ofrecemos también algunos dulces horneados, siempre con un relleno de ciruelas. Estos se llaman cestenice o koblihi y se preparan en su mayoría de la masa de patatas, pero hay cocineras que los preparan de masa fermentada o incluso añaden en ella nata. Pero los mejores son los de masa de patatas.
0: ¿Es algo particular la tradición de las bolitas de ciruelas en su pueblo?
2: El cultivo de las ciruelas en nuestro pueblo tiene una larga tradición, de ahí que decidiéramos desempolvarla. Si no contamos la pausa de la crisis de COVID, llevamos preparando la fiesta de las bolitas de ciruela ya por cuarta vez. Aparte de celebrar el cultivo de las ciruelas, nos empeñamos en organizar algo para reunir a la gente local, para ofrecerles una linda oportunidad de encontrarse. En esta ocasión, las mujeres ancianas, nuestras abuelitas, nos entregan sus recetas que recibieron de sus madres y abuelas. Estas recetas son las mejores.
0: En total había 7 mujeres cocineras que sacrificaron su tiempo libre para ayudar a sus vecinas a preparar la masa y luego rodar y hervir las bolitas. Entrevistamos a una de ellas.
3: Puesto que cocinar fue un gran pasatiempo durante toda mi vida, me agrada mucho poder entregar las recetas obtenidas de mi madre y mis abuelas a las cocineras más jóvenes.
0: ¿Nos podría revelar la receta de este plato tan exquisito?
3: Las bolitas de ciruela se preparan en nuestro pueblo de varias maneras. La más usada es la de la masa de patatas previamente cocidas, luego ralladas o prensadas. Luego se añade un huevo, una pizca de sal y la harina según lo necesario para que se forme una masa compacta. En esta se embalan las ciruelas. La cantidad de harina depende mucho de la consistencia y jugosidad de las patatas. Siempre vale que es mejor no exagerar con la cantidad de harina. El resto es todo muy sencillo. Las bolitas se ponen a hervir y cuando empiezan a flotar en la superficie, hay que sacarlas fuera del agua.
0: Para que nuestros radioyentes puedan imaginarse el plato completo, ¿lo podría describir usted?
3: Las bolitas cocidas se sacan del agua, se les pone por encima la mantequilla derretida y luego se espolvorean con el azúcar y las tradicionales semillas de adormidera molidas o el cacao dulce, el pan rallado, las nueces o el requesón mezclado con la nata. Durante el año usamos esta receta, una receta un poco variada, para preparar las bolitas de fresas, cerezas y albaricoques. Para las fresas y cerezas añadimos en la masa el requesón para que esté más

0: una localidad, siguiendo mi nuevo curso que lleva el nombre de Viajamos por Eslovaquia cantando y aprendiendo el idioma, ustedes deberían aprender, aparte de algunas palabras del idioma eslovaco, canciones e información relacionada con la localidad mencionada en ellas. Como primera canción les propongo una de importancia nacional que se llama Na Kráľovej holi, en la montaña del rey. Para cantarla a capella, es decir, para que disfruten de una versión pura de la canción, me ayudarán Katarina y Jakub de la familia Hlbocký, a los que agradezco de corazón su aportación. Aún debo recordarles que la versión escrita de las canciones la encontrarán en nuestra página web.
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0: Kráľová holia es un lugar envuelto en leyendas y cuentos. Se representa en una fuente infinita de canciones y poemas eslovacos. Con sus 1.946 metros de altura, Kráľová holia domina la parte oriental de los Bajos Tatras y pertenece merecidamente al grupo de las montañas más visitadas de la región. Este símbolo nacional es popular por sus rutas de senderismo y sus pintorescas vistas. Según la leyenda, el nombre de Kráľová holia se le dio el rey húngaro Matías Corvino, que cazaba en los bosques locales y cenaba en la cima de la montaña. La Kráľová holia, o colina del rey, no solo hechizó a Corvin, sino también a muchos otros. Su cima ofrece una amplia vista de 360 grados de una gran parte de Eslovaquia. Kráľová holia es también el lugar donde nacen los mayores ríos eslovacos, Váh, Hron, Hornát y Hnilec. Antes de cantar, les vamos a leer y traducir la letra.
2: Na Kráľovej holi stojí strom zelený, vrch má naklonený k tej slovenskej zemi.
0: Na es la preposición en. Kráľovej, kráľ es el rey y Kráľova es del rey. Holi, holia es el nombre arcaico de la montaña. Stojí, está o se hiergue. Strom, el árbol. Zelený, verde. Vrch, la cima o la cumbre. Má, tiene, es la tercera persona de tener. Naklonený, inclinado. K, hacia. Tej, aquella. Slovenskej, slovenská es slovaka. Zemi, zem significa la tierra. Todo junto es... En la montaña del rey hay un árbol verde que tiene la cumbre inclinada hacia la tierra eslovaca.

La canción popular nacional Na Kráľovej holi es conocida por todos los eslovacos. Según la leyenda, la letra fue escrita por un soldado que luchaba en el frente ruso y que, al recibir un disparo, se dio cuenta de que era poco probable que volviera a casa. Según otra interpretación, es la canción de un condenado a muerte antes de su ejecución. El árbol con la copa inclinada es la horca. Ahora les ofrezco una versión acompañada de la banda musical de Josef Ivaška.

Estimados radioyentes, nos queda solo tiempo para cerrar el programa de hoy. La emisión ha sido realizada gracias a la asistencia del técnico de sonido Abdul Ghani Arud. Desde el micrófono les saluda Ladia Hudzovičová. Mañana les hará compañía mi colega María Mangová con sus temas de cultura, de artes e historia. Hasta pronto, queridos amigos.

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1: Muy buenos días, estimados radioyentes. Las noticias y el tema del día de hoy han sido preparados por su redactor, José Portuondo.
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1: El presidente eslovaco busca reforzar la cooperación con Chipre. Eslovaquia inaugura la reunión ministerial ampliada del V4+4 sobre agricultura. Eslovaquia busca fortalecer la cooperación con Chipre, tanto a nivel bilateral como en la promoción de intereses comunes dentro de la Unión Europea. Así lo manifestó el lunes el presidente eslovaco Peter Pellegrini tras recibir en el Palacio Presidencial de Bratislava a la presidenta de la Cámara de Representantes de la República de Chipre, Anita Demetriou. Durante el encuentro se abordó de manera prioritaria la cuestión chipriota. Pellegrini reafirmó el respaldo de Eslovaquia a una solución integral basada en las resoluciones de la ONU, el derecho internacional y los valores europeos. En este sentido, destacó que su país promueve desde hace más de 37 años el diálogo entre los partidos políticos de ambas comunidades de la isla. En el plano económico, el mandatario eslovaco señaló que existe un amplio margen para intensificar las relaciones comerciales, especialmente mediante la alianza de empresas de ambos países en sectores como la innovación y las tecnologías modernas. El ministro de Agricultura y Desarrollo Rural de la República Eslovaca, Richard Takács, inauguró este lunes en Bratislava la reunión ministerial del Grupo de Visegrado en su formato ampliado V4+4, con Bulgaria, Croacia, Rumanía y Eslovenia. En el marco de la presidencia eslovaca del V4, el encuentro cuenta con la participación especial de Francesco Lollobrigida, ministro de Agricultura, Soberanía Alimentaria y Bosques de Italia. Las sesiones de trabajo continúan este martes con reuniones bilaterales, la firma de varias declaraciones conjuntas y una rueda de prensa oficial. Según informó el Ministerio de Agricultura, el evento busca consolidar un espacio de diálogo abierto para abordar los desafíos comunes que afrontan estos países en materia agroalimentaria. El presupuesto de la Administración Pública para 2027, aprobado recientemente por el gobierno eslovaco, representa una garantía de estabilidad tanto para la coalición como para el país, condicionado a su ratificación por el Parlamento eslovaco. Así lo afirmó el primer ministro Robert Fico tras la reunión del gabinete de este lunes, donde subrayó que el proyecto no contempla nuevos incrementos en impuestos ni tasas. Para el próximo ejercicio fiscal se proyectan unos ingresos de 63.343 millones de euros frente a unos gastos de 70.786 millones. Esto resultaría en un déficit de 7.443 millones de euros, cifra que equivale al 4,94% del Producto Interior Bruto. Con estos márgenes, el Ejecutivo asegura cumplir su compromiso de reducir el déficit de las finanzas públicas a un ritmo anual del 0,5% del PIB.
2: Tema del día.
1: El proyecto de presupuesto de la Administración Pública para el periodo 2027-2029, aprobado el lunes por el gobierno, no garantiza la estabilización de la deuda pública ni se ajusta a los requisitos de la Ley Constitucional de Responsabilidad Presupuestaria. Asimismo, el Consejo de Responsabilidad Presupuestaria, RRZ, por sus siglas en eslovaco, advirtió en su dictamen inicial que la propuesta compromete el principio constitucional de sostenibilidad a largo plazo de las finanzas públicas en la República Eslovaca. El organismo recordó que el plan fiscal prevé un déficit del 4,94% del PIB para el próximo año, lo que supone un incremento respecto al 4,4% proyectado para el ejercicio actual. De acuerdo con el documento, la deuda pública bruta continuará al alza hasta rozar el 72% del PIB en 2029, aunque podría moderarse al 69,6% si se adoptan medidas adicionales no contempladas en el borrador. Este escenario contrasta con el límite superior del freno de la deuda, que se fijará en el 50% del PIB a partir de 2027. El Consejo alertó que la deuda neta aumentará en 30.000 millones de euros durante la actual legislatura, duplicando la tasa de crecimiento registrada durante la crisis de 2020 a 2023, un ritmo que solo encuentra comparación con la crisis financiera mundial. El déficit público volverá en 2027 al nivel registrado en otoño de 2023. Según el organismo, para estabilizar la deuda pública es imprescindible reducir el déficit al 2,5% del PIB, lo que equivale a 3.700 millones de euros menos de lo previsto para el próximo año. La propuesta presupuestaria no se acerca a este límite en ningún ejercicio, declaró el Consejo de Paridad Fiscal, tras advertir que los objetivos futuros carecen de respaldo financiero, con brechas de 1.200 millones de euros en 2028 y 2.300 millones en 2029. El organismo criticó que el Ejecutivo haya omitido, tanto en 2025 y 2026 como en el proyecto actual, el plan de medidas para reducir la deuda que exige la ley constitucional. Asimismo, la RRZ alertó que el propio presupuesto admite la falta de consolidación para 2027. De no adoptarse medidas de austeridad permanentes, se podría deteriorar la sostenibilidad a largo plazo de las finanzas públicas. La evaluación detallada del texto se publicará antes de su debate en el Parlamento de la Nación. Por su parte, el Ministerio de Finanzas defendió que el proyecto cumple plenamente con las normas fiscales de la Unión Europea. El Ministerio aseguró que las cuentas protegen el nivel de vida de la población sin subir impuestos, priorizando el consenso dentro de la coalición de gobierno.
3: Dobrý deň, buenos días, estimados radiovientes. La redacción española de Radio Eslovaquia Internacional les trae su transmisión regular de media hora y les envía los más cordiales saludos desde Bratislava. Estimados radioyentes, en Eslovaquia está culminando el típico veranillo de San Miguel, con temperaturas diarias de verano y con las nocturnas de invierno. Así pues, tenemos que poner muchas capas. Como solemos decir, nos vestimos como una cebolla. Durante los fines de semana se celebran en los pueblos varias fiestas de carácter agrario, gastronómico, como agradecimiento por la cosecha, la vendimia y en general por la producción agraria. A quien le gusta comer bien y entretenerse, tiene una rica oferta de oportunidades. Hay que aprovechar los días aún relativamente largos, puesto que entre tres semanas cambiaremos el horario. Durante esta tarde otoñal se empeñarán en hacerles compañía desde la pirámide invertida de la Radio Nacional Eslovaca, Abdul Ghani Arud desde la mesa de sonido y Ladia Hudzovičová desde el micrófono. Para hoy les he preparado la redifusión de los siguientes temas. Puesto que nos encontramos en la temporada de la col, gracias a un material de archivo asistiremos a la fiesta tradicional de los Dni Zela, Días de la Col, que se suele celebrar cada octubre en la ciudad de Stupava. Seguiremos visitando un pueblito que se llama Polianka y se halla en la región pintoresca de Kopanice. Puesto que apenas se ha acabado la temporada de las ciruelas, decidimos asistir a una fiesta gastronómica que se llama Poliančarske slivkové gule, bolas de ciruelas de Polianka. Y antes de terminar, escucharán la primera parte de mi serie Viajamos por Eslovaquia cantando y aprendiendo el idioma. Como primera canción les propongo una de importancia nacional, que se llama Na Kráľovej holi, en la montaña del rey.
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0: La col fermentada, conocida en España también como chucrut, forma parte de la gastronomía de países como Francia, Alemania, Polonia, Rusia, Austria, República Checa y Eslovaquia. En China, hace 1000 años, los médicos recomendaban beber el jugo de col fermentada para preservar la salud y fortalecer el sistema inmunológico. En Eslovaquia tenemos incluso una localidad en la que se cultiva la col destinada para la fermentación. La localidad se llama Mast y forma parte de la ciudad de Stupava, situada en la región de Záhorie. Cada año, a principios del mes de octubre, cuando se recoge la col de los campos, se celebran en Stupava los Días de la Col. Y puesto que este evento tuvo lugar el fin de semana pasado, les ofrecemos un pequeño reportaje grabado por la redactora Tatiana Šuškova. En primer lugar, entrevistó al cultivador de col, Rudolf Pešl.
1: Mast ha sido desde siempre conocida por el cultivo de la col y por las numerosas formas que en esta se elaboran allí. Quizás sea el lugar donde se cultiva la mayor cantidad de la col de toda la región. Mis padres y yo nos hemos esforzado para que esta tradición en nuestro pueblo haya perdurado por más de 100 años. Mis padres, para almacenar la col rallada, tenían una cuba de fermentación en la que cabían 50 quintales. Me recuerdo que mi madre incluso la vendía en el mercado de Bratislava.
0: A otro cultivador de col, Štefán Horinek, le preguntamos cuánta col ha recogido de sus campos este año.
1: La cantidad es tan grande que me resulta difícil calcularla por el número de repollos. Y la calidad nos la puede comprobar solo el apetito y el interés de los compradores.
0: ¿Y qué nos revelaron las vendedoras que ofrecen la col en la calle?
2: La col de Stupava es la mejor del mundo. Será porque se cultiva en una tierra muy peculiar. Nosotros decimos que es una tierra de rábanos, que paradójicamente le da a la col un sabor dulce. Nosotros vendemos siempre repollos recién cortados, y cortándolos en pocas cantidades, garantizamos que el comprador siempre reciba un producto fresco. La col, que se va a cortar para ser almacenada en una cuba de fermentación, debe ser fresca, y después de ser rallada tampoco puede reposar demasiado tiempo.
0: En Stupava se puede degustar tanto la col fresca, recién rallada, como la ya fermentada. Supongo que la fermentada no proviene de la producción de este año.
1: La recogida de col se realiza entre los meses de septiembre y octubre, después de la recogida de la mayor parte de los productos agrarios. Durante los días de la col, catamos la col y la vendemos a los que quieren elaborar col fermentada. Todos tratamos de venderla antes de la llegada de las primeras heladas. Es decir, el trabajo principal empieza justamente después de esta fiesta. Y la col fermentada que se come durante los días de la col es la de la temporada anterior.
0: ¿Cuántos años lleva esta tradición en Stupava o en Mast?
1: Yo nunca he calculado los años que tiene esta tradición en mi familia. Solo puedo confirmar que las últimas 4 generaciones, es decir, mis bisabuelos, elaboraban col fermentada.
0: Para promover el consumo de la col fermentada, ustedes podrían apoyarse en sus extraordinarios valores nutritivos.
1: En las propuestas de etiquetas que entregamos a Bruselas, no hemos mencionado los valores nutricionales de la col fermentada, como por ejemplo es el alto contenido de vitamina C o los efectos terapéuticos para los que padecen problemas de estómago o que padecen de diabetes, porque consideramos que esto es conocido por todos.
0: Ojalá, pero hay algunas condiciones climáticas especiales en Stupava para que la col sea tan exquisita.
1: Claro, las generaciones anteriores durante siglos observaron y estudiaron estas tierras y al final entendieron muy bien para qué tipo de cultivo eran idóneas. Por eso no se cultiva aquí sandías como lo hacen en la zona sur del país, ni patatas como en el norte, sino col y la mejor del país. Por ejemplo, en el pueblo de Zohor, que está de aquí solo a unos 8 kilómetros, la col ya no se cultiva. Ahí cultivan cebolla y ajo.
0: Cada uno tiene lo suyo. ¿Y por qué a veces se escribe col fermentada y otras veces col ácida?
1: Tuvimos que modificarle el nombre, puesto que hasta ahora utilizábamos el nombre de col fermentada, y la inspección de comercio nos explicó que los productos fermentados contienen alcohol. Entonces tuvimos que sustituir la palabra fermentada con ácida, y ahora la llamamos col ácida. Nuestra col ácida se exportaba a Austria durante el Imperio Austrohúngaro, y no solo a Austria, obviamente.
0: Entonces, buena suerte para la venidera fermentación y también para la inscripción en el listado de los productos europeos protegidos.
1: Con la inscripción de la col ácida en el listado de productos con denominación de origen geográfico protegida, queremos que se mantenga su elaboración tradicional, que incluye la fermentación en un lugar natural y abierto, de una bodega o un sótano ventilados, no en el ambiente artificial de una fábrica en la que se regula tanto el aire acondicionado como la temperatura. Yo personalmente suelo poner la col rallada en una cuba de fermentación en el mes de noviembre y ya empieza a fermentar. Luego, con las primeras heladas, la fermentación se interrumpe y luego en primavera continúa la fermentación. Pero sobre las fechas dejo decidir la misma naturaleza. Así la col de una temporada permanece buena hasta la Navidad del siguiente año.
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0: Cientos de bolitas de ciruelas, así como schulanze, cestenice, koblihy, fideos y otras delicias, todo preparado de masa de patatas, se cocinaron en la Casa de Cultura de Polianka durante el pasado sábado. La iniciativa de desempolvar las antiguas tradiciones la tomaron ya por cuarta vez los šikovní Poliančári, o mañosos habitantes de Polianka, pequeño pueblo situado en Kopanice. Bastaba solo la experiencia en la cocina casera y el excelente sabor de este plato tradicional que atrajo tanto a los gourmets locales como foráneos. Aprovechamos el momento para entrevistar a la coorganizadora del evento, miembro del consejo local, Jana Stančíková.
1: Naša obec je taká maličká, so 400 obyvateľmi.
2: Polianka es un pintoresco pueblo de unos 400 habitantes situado en las colinas de Mijavskej Kopanice. En nuestros campos se cultivan cereales, trigo, avena y maíz, luego también patatas y en los huertos pueden ver manzanos, ciruelos, perales, cerezos y mucha gente empieza a experimentar con los cultivos más exóticos, como son por ejemplo los kiwis. Debo decir que tienen éxitos.
0: ¿Podría presentar a nuestros oyentes lo que ustedes han preparado para la fiesta de hoy?
2: Hoy ofrecemos a nuestros huéspedes bolitas de ciruelas slivkové guľky, luego šulance, todo de masa de patatas, incluso los fideos están hechos de patatas. Para espolvorearlos tenemos aquí las tradicionales semillas de adormidera molidas con azúcar, cacao dulce, pan rallado, nueces o requesón mezclado con nata. Además de estos dulces cocidos, ofrecemos también algunos dulces horneados, siempre con un relleno de ciruelas. Estos se llaman cestenice o koblihy y se preparan en su mayoría de la masa de patatas, pero hay cocineras que los preparan de masa fermentada o incluso añaden en ella nata. Pero los mejores son los de masa de patatas.
0: ¿Es algo particular la tradición de las bolitas de ciruelas en su pueblo?
2: El cultivo de las ciruelas en nuestro pueblo tiene una larga tradición, de ahí que decidiéramos desempolvarla. Si no contamos la pausa de la crisis de COVID, llevamos preparando la fiesta de las bolitas de ciruela ya por cuarta vez. Aparte de celebrar el cultivo de las ciruelas, nos empeñamos en organizar algo para reunir a la gente local, para ofrecerles una linda oportunidad de encontrarse. En esta ocasión, las mujeres ancianas, nuestras abuelitas, nos entregan sus recetas que recibieron de sus madres y abuelas. Estas recetas son las mejores.
0: En total había 7 mujeres cocineras que sacrificaron su tiempo libre para ayudar a sus vecinas a preparar la masa y luego rodar y hervir las bolitas. Entrevistamos a una de ellas.
3: Puesto que cocinar fue un gran pasatiempo durante toda mi vida, me agrada mucho poder entregar las recetas obtenidas de mi madre y mis abuelas a las cocineras más jóvenes.
0: ¿Nos podría revelar la receta de este plato tan exquisito?
3: Las bolitas de ciruela se preparan en nuestro pueblo de varias maneras. La más usada es la de la masa de patatas previamente cocidas, luego ralladas o prensadas. Luego se añade un huevo, una pizca de sal y la harina según lo necesario para que se forme una masa compacta. En esta se embalan las ciruelas. La cantidad de harina depende mucho de la consistencia y jugosidad de las patatas. Siempre vale que es mejor no exagerar con la cantidad de harina. El resto es todo muy sencillo. Las bolitas se ponen a hervir y cuando empiezan a flotar en la superficie, hay que sacarlas fuera del agua.
0: Para que nuestros radioyentes puedan imaginarse el plato completo, ¿lo podría describir usted?
3: Las bolitas cocidas se sacan del agua, se les pone por encima la mantequilla derretida y luego se espolvorean con el azúcar y las tradicionales semillas de adormidera molidas o el cacao dulce, el pan rallado, las nueces o el requesón mezclado con la nata. Durante el año usamos esta receta, una receta un poco variada, para preparar las bolitas de fresas, cerezas y albaricoques. Para las fresas y cerezas añadimos en la masa el requesón para que esté más suave. La receta más tradicional es la de las bolitas de ciruelas de la masa de patatas con semillas de adormidera.
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0: Ahora tengo una sorpresa para todos los que quieran aprender algo del idioma eslovaco, para los que quieran descubrir alguna belleza de la tierra eslovaca y para los que quieran aprender algún refrán o una breve estrofa de una canción folclórica eslovaca. Mi propósito es el de enseñarles breves fragmentos de algunas canciones populares eslovacas que están relacionadas con alguna localidad. Siguiendo mi nuevo curso que lleva el nombre de Viajamos por Eslovaquia cantando y aprendiendo el idioma, ustedes deberían aprender, aparte de algunas palabras del idioma eslovaco, canciones e información relacionada con la localidad mencionada en ellas. Como primera canción les propongo una de importancia nacional que se llama Na Kráľovej holi, en la montaña del rey. Para cantarla a capella, es decir, para que disfruten de una versión pura de la canción, me ayudarán Katarina y Jakub de la familia Hlbocký, a los que agradezco de corazón su aportación. Aún debo recordarles que la versión escrita de las canciones la encontrarán en nuestra página web.
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0: Kráľová hoľa es un lugar envuelto en leyendas y cuentos. Se representa en una fuente infinita de canciones y poemas eslovacos. Con sus 1946 metros de altura, Kráľová hoľa domina la parte oriental de los Bajos Tatras y pertenece merecidamente al grupo de las montañas más visitadas de la región. Este símbolo nacional es popular por sus rutas de senderismo y sus pintorescas vistas. Según la leyenda, el nombre de Kráľová hoľa se le dio el rey húngaro Matías Corvino, que cazaba en los bosques locales y cenaba en la cima de la montaña. La Kráľová hoľa, o colina del rey, no solo hechizó a Corvin, sino también a muchos otros. Su cima ofrece una amplia vista de 360 grados de una gran parte de Eslovaquia. Kráľová hoľa es también el lugar donde nacen los mayores ríos eslovacos, Váh, Hron, Hornát y Hnilec. Antes de cantar, les vamos a leer y traducir la letra.
1: Na Kráľovej holi stojí strom zelený. Vrch má naklonený k tej slovenskej zemi.
0: Na es la preposición en. Kráľovej, kráľ es el rey y kráľova es del rey. Holi, hoľa es el nombre arcaico de la montaña. Stojí, está o se yergue. Strom, el árbol. Zelený, verde. Vrch, la cima o la cumbre. Má, tiene, es la tercera persona de tener. Naklonený, inclinado. K, hacia. Tej, aquella. Slovenskej, slovenská es slovaka. Zemi, zem significa la tierra. Todo junto es, en la montaña del rey hay un árbol verde que tiene la cumbre inclinada hacia la tierra eslovaca.

La canción popular nacional Na Kráľovej holi es conocida por todos los eslovacos. Según la leyenda, la letra fue escrita por un soldado que luchaba en el frente ruso y que, al recibir un disparo, se dio cuenta de que era poco probable que volviera a casa. Según otra interpretación, es la canción de un condenado a muerte antes de su ejecución. El árbol con la copa inclinada es la horca. Ahora les ofrezco una versión acompañada de la banda musical de Josef Ivaška.

Estimados radioyentes, nos queda solo tiempo para cerrar el programa de hoy. La emisión ha sido realizada gracias a la asistencia del técnico de sonido Abdul Ghani Arud. Desde el micrófono les saluda Ladia Hudzovičová. Mañana les hará compañía mi colega María Mangová con sus temas de cultura, de artes e historia. Hasta pronto, queridos amigos.

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1: Muy buenos días, estimados radioyentes. Las noticias y el tema del día de hoy han sido preparados por su redactor, José Portuondo.
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1: El presidente eslovaco busca reforzar la cooperación con Chipre. Eslovaquia inaugura la reunión ministerial ampliada del V4+4 sobre agricultura. Eslovaquia busca fortalecer la cooperación con Chipre, tanto a nivel bilateral como en la promoción de intereses comunes dentro de la Unión Europea. Así lo manifestó el lunes el presidente eslovaco Peter Pellegrini tras recibir en el Palacio Presidencial de Bratislava a la presidenta de la Cámara de Representantes de la República de Chipre, Anita Demetriou. Durante el encuentro se abordó de manera prioritaria la cuestión chipriota. Pellegrini reafirmó el respaldo de Eslovaquia a una solución integral basada en las resoluciones de la ONU, el derecho internacional y los valores europeos. En este sentido, destacó que su país promueve desde hace más de 37 años el diálogo entre los partidos políticos de ambas comunidades de la isla. En el plano económico, el mandatario eslovaco señaló que existe un amplio margen para intensificar las relaciones comerciales, especialmente mediante la alianza de empresas de ambos países en sectores como la innovación y las tecnologías modernas. El ministro de Agricultura y Desarrollo Rural de la República Eslovaca, Richard Takács, inauguró este lunes en Bratislava la reunión ministerial del Grupo de Visegrado en su formato ampliado V4+4, con Bulgaria, Croacia, Rumanía y Eslovenia. En el marco de la presidencia eslovaca del V4, el encuentro cuenta con la participación especial de Francesco Lollobrigida, ministro de Agricultura, Soberanía Alimentaria y Bosques de Italia. Las sesiones de trabajo continúan este martes con reuniones bilaterales, la firma de varias declaraciones conjuntas y una rueda de prensa oficial. Según informó el Ministerio de Agricultura, el evento busca consolidar un espacio de diálogo abierto para abordar los desafíos comunes que afrontan estos países en materia agroalimentaria. El presupuesto de la Administración Pública para 2027, aprobado recientemente por el gobierno eslovaco, representa una garantía de estabilidad tanto para la coalición como para el país, condicionado a su ratificación por el Parlamento eslovaco. Así lo afirmó el primer ministro Robert Fico tras la reunión del gabinete de este lunes, donde subrayó que el proyecto no contempla nuevos incrementos en impuestos ni tasas. Para el próximo ejercicio fiscal se proyectan unos ingresos de 63.343 millones de euros frente a unos gastos de 70.786 millones. Esto resultaría en un déficit de 7.443 millones de euros, cifra que equivale al 4,94% del Producto Interior Bruto. Con estos márgenes, el Ejecutivo asegura cumplir su compromiso de reducir el déficit de las finanzas públicas a un ritmo anual del 0,5% del PIB.
2: Tema del día.
1: El proyecto de presupuesto de la Administración Pública para el periodo 2027-2029, aprobado el lunes por el gobierno, no garantiza la estabilización de la deuda pública ni se ajusta a los requisitos de la Ley Constitucional de Responsabilidad Presupuestaria. Asimismo, el Consejo de Responsabilidad Presupuestaria, RRZ, por sus siglas en eslovaco, advirtió en su dictamen inicial que la propuesta compromete el principio constitucional de sostenibilidad a largo plazo de las finanzas públicas en la República Eslovaca. El organismo recordó que el plan fiscal prevé un déficit del 4,94% del PIB para el próximo año, lo que supone un incremento respecto al 4,4% proyectado para el ejercicio actual. De acuerdo con el documento, la deuda pública bruta continuará al alza hasta rozar el 72% del PIB en 2029, aunque podría moderarse al 69,6% si se adoptan medidas adicionales no contempladas en el borrador. Este escenario contrasta con el límite superior del freno de la deuda, que se fijará en el 50% del PIB a partir de 2027. El Consejo alertó que la deuda neta aumentará en 30.000 millones de euros durante la actual legislatura, duplicando la tasa de crecimiento registrada durante la crisis de 2020 a 2023, un ritmo que solo encuentra comparación con la crisis financiera mundial. El déficit público volverá en 2027 al nivel registrado en otoño de 2023. Según el organismo, para estabilizar la deuda pública es imprescindible reducir el déficit al 2,5% del PIB, lo que equivale a 3.700 millones de euros menos de lo previsto para el próximo año. La propuesta presupuestaria no se acerca a este límite en ningún ejercicio, declaró el Consejo de Paridad Fiscal, tras advertir que los objetivos futuros carecen de respaldo financiero, con brechas de 1.200 millones de euros en 2028 y 2.300 millones en 2029. El organismo criticó que el Ejecutivo haya omitido, tanto en 2025 y 2026 como en el proyecto actual, el plan de medidas para reducir la deuda que exige la ley constitucional. Asimismo, la RRZ alertó que el propio presupuesto admite la falta de consolidación para 2027. De no adoptarse medidas de austeridad permanentes, se podría deteriorar la sostenibilidad a largo plazo de las finanzas públicas. La evaluación detallada del texto se publicará antes de su debate en el Parlamento de la Nación. Por su parte, el Ministerio de Finanzas defendió que el proyecto cumple plenamente con las normas fiscales de la Unión Europea. El Ministerio aseguró que las cuentas protegen el nivel de vida de la población sin subir impuestos, priorizando el consenso dentro de la coalición de gobierno.
3: Dobrý deň, buenos días, estimados radiovientes. La redacción española de Radio Eslovaquia Internacional les trae su transmisión regular de media hora y les envía los más cordiales saludos desde Bratislava. Estimados radioyentes, en Eslovaquia está culminando el típico veranillo de San Miguel, con temperaturas diarias de verano y con las nocturnas de invierno. Así pues, tenemos que poner muchas capas. Como solemos decir, nos vestimos como una cebolla. Durante los fines de semana se celebran en los pueblos varias fiestas de carácter agrario, gastronómico, como agradecimiento por la cosecha, la vendimia y en general por la producción agraria. A quien le gusta comer bien y entretenerse, tiene una rica oferta de oportunidades. Hay que aprovechar los días aún relativamente largos, puesto que entre tres semanas cambiaremos el horario. Durante esta tarde otoñal se empeñarán en hacerles compañía desde la pirámide invertida de la Radio Nacional Eslovaca, Abdul Ghani Arud desde la mesa de sonido y Ladia Hudzovičová desde el micrófono. Para hoy les he preparado la redifusión de los siguientes temas. Puesto que nos encontramos en la temporada de la col, gracias a un material de archivo asistiremos a la fiesta tradicional de los Dni Zela, Días de la Col, que se suele celebrar cada octubre en la ciudad de Stupava. Seguiremos visitando un pueblito que se llama Polianka y se halla en la región pintoresca de Kopanice. Puesto que apenas se ha acabado la temporada de las ciruelas, decidimos asistir a una fiesta gastronómica que se llama Poliančarske slivkové gule, bolas de ciruelas de Polianka. Y antes de terminar, escucharán la primera parte de mi serie Viajamos por Eslovaquia cantando y aprendiendo el idioma. Como primera canción les propongo una de importancia nacional, que se llama Na Kráľovej holi, en la montaña del rey.
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0: La col fermentada, conocida en España también como chucrut, forma parte de la gastronomía de países como Francia, Alemania, Polonia, Rusia, Austria, República Checa y Eslovaquia. En China, hace 1000 años, los médicos recomendaban beber el jugo de col fermentada para preservar la salud y fortalecer el sistema inmunológico. En Eslovaquia tenemos incluso una localidad en la que se cultiva la col destinada para la fermentación. La localidad se llama Mast y forma parte de la ciudad de Stupava, situada en la región de Záhorie. Cada año, a principios del mes de octubre, cuando se recoge la col de los campos, se celebran en Stupava los Días de la Col. Y puesto que este evento tuvo lugar el fin de semana pasado, les ofrecemos un pequeño reportaje grabado por la redactora Tatiana Šuškova. En primer lugar, entrevistó al cultivador de col, Rudolf Pešl.
1: Mast ha sido desde siempre conocida por el cultivo de la col y por las numerosas formas que en esta se elaboran ahí. Quizás sea el lugar donde se cultiva la mayor cantidad de la col de toda la región. Mis padres y yo nos hemos esforzado para que esta tradición en nuestro pueblo haya perdurado por más de 100 años. Mis padres, para almacenar la col rallada, tenían una cuba de fermentación en la que cabían 50 quintales. Me recuerdo que mi madre incluso la vendía en el mercado de Bratislava.
0: A otro cultivador de col, Štefán Horinek, le preguntamos cuánta col ha recogido de sus campos este año.
1: La cantidad es tan grande que me resulta difícil calcularla por el número de repollos. Y la calidad nos la puede comprobar solo el apetito y el interés de los compradores.
0: ¿Y qué nos revelaron las vendedoras que ofrecen la col en la calle?
2: La col de Stupava es la mejor del mundo. Será porque se cultiva en una tierra muy peculiar. Nosotros decimos que es una tierra de rábanos, que paradójicamente le da a la col un sabor dulce. Nosotros vendemos siempre repollos recién cortados, y cortándolos en pocas cantidades garantizamos que el comprador siempre reciba un producto fresco. La col, que se va a cortar para ser almacenada en una cuba de fermentación, debe ser fresca, y después de ser rallada tampoco puede reposar demasiado tiempo.
0: En Stupava se puede degustar tanto la col fresca, recién rallada, como la ya fermentada. Supongo que la fermentada no proviene de la producción de este año.
1: La recogida de col se realiza entre los meses de septiembre y octubre, después de la recogida de la mayor parte de los productos agrarios. Durante los días de la col, catamos la col y la vendemos a los que quieren elaborar col fermentada. Todos tratamos de venderla antes de la llegada de las primeras heladas. Es decir, el trabajo principal empieza justamente después de esta fiesta. Y la col fermentada que se come durante los días de la col es la de la temporada anterior.
0: ¿Cuántos años lleva esta tradición en Stupava o en Mast?
1: Yo nunca he calculado los años que tiene esta tradición en mi familia. Solo puedo confirmar que las últimas 4 generaciones, es decir, mis bisabuelos, elaboraban col fermentada.
0: Para promover el consumo de la col fermentada, ustedes podrían apoyarse en sus extraordinarios valores nutritivos.
1: En las propuestas de etiquetas que entregamos a Bruselas, no hemos mencionado los valores nutricionales de la col fermentada, como por ejemplo es el alto contenido de vitamina C o los efectos terapéuticos para los que padecen problemas de estómago o que padecen de diabetes, porque consideramos que esto es conocido por todos.
0: Ojalá, pero hay algunas condiciones climáticas especiales en Stupava para que la col sea tan exquisita.
1: Claro, las generaciones anteriores durante siglos observaron y estudiaron estas tierras y al final entendieron muy bien para qué tipo de cultivo eran idóneas. Por eso no se cultiva aquí sandías como lo hacen en la zona sur del país, ni patatas como en el norte, sino col y la mejor del país. Por ejemplo, en el pueblo de Zohor, que está de aquí solo a unos 8 kilómetros, la col ya no se cultiva. Ahí cultivan cebolla y ajo.
0: Cada uno tiene lo suyo. ¿Y por qué a veces se escribe col fermentada y otras veces col ácida?
1: Tuvimos que modificarle el nombre, puesto que hasta ahora utilizábamos el nombre de col fermentada, y la inspección de comercio nos explicó que los productos fermentados contienen alcohol. Entonces tuvimos que sustituir la palabra fermentada con ácida, y ahora la llamamos col ácida. Nuestra col ácida se exportaba a Austria durante el Imperio Austrohúngaro, y no solo a Austria, obviamente.
0: Entonces, buena suerte para la venidera fermentación y también para la inscripción en el listado de los productos europeos protegidos.
1: Con la inscripción de la col ácida en el listado de productos con denominación de origen geográfico protegida, queremos que se mantenga su elaboración tradicional, que incluye la fermentación en un lugar natural y abierto, de una bodega o un sótano ventilados, no en el ambiente artificial de una fábrica en la que se regula tanto el aire acondicionado como la temperatura. Yo personalmente suelo poner la col rallada en una cuba de fermentación en el mes de noviembre y ya empieza a fermentar. Luego, con las primeras heladas, la fermentación se interrumpe y luego en primavera continúa la fermentación. Pero sobre las fechas dejo decidir la misma naturaleza. Así la col de una temporada permanece buena hasta la Navidad del siguiente año.
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0: Cientos de bolitas de ciruelas, así como chuliance, cestenice, coblihi, fideos y otras delicias, todo preparado de masa de patatas, se cocinaron en la Casa de Cultura de Polianka durante el pasado sábado. La iniciativa de desempolvar las antiguas tradiciones la tomaron ya por cuarta vez los Shikovni Polianchari, o mañosos habitantes de Polianka, pequeño pueblo situado en Kopanice. Bastaba solo la experiencia en la cocina casera y el excelente sabor de este plato tradicional que atrajo tanto a los gourmets locales como foráneos. Aprovechamos el momento para entrevistar a la coorganizadora del evento, miembro del consejo local, Jana Stančíková.
1: Naša obec je taká maličká, so 400 obyvateľmi.
2: Polianka es un pintoresco pueblo de unos 400 habitantes situado en las colinas de Mijauskej Kopanice. En nuestros campos se cultivan cereales, trigo, avena y maíz, luego también patatas y en los huertos pueden ver manzanos, ciruelos, perales, cerezos y mucha gente empieza a experimentar con los cultivos más exóticos, como son por ejemplo los kiwis. Debo decir que tienen éxitos.
0: ¿Podría presentar a nuestros oyentes lo que ustedes han preparado para la fiesta de hoy?
2: Hoy ofrecemos a nuestros huéspedes bolitas de ciruelas slivkové gulky, luego šuľance, todo de masa de patatas, incluso los fideos están hechos de patatas. Para espolvorearlos tenemos aquí las tradicionales semillas de adormidera molidas con azúcar, cacao dulce, pan rallado, nueces o requesón mezclado con nata. Además de estos dulces cocidos, ofrecemos también algunos dulces horneados, siempre con un relleno de ciruelas. Estos se llaman cestenice o koblihi y se preparan en su mayoría de la masa de patatas, pero hay cocineras que los preparan de masa fermentada o incluso añaden en ella nata. Pero los mejores son los de masa de patatas.
0: ¿Es algo particular la tradición de las bolitas de ciruelas en su pueblo?
2: El cultivo de las ciruelas en nuestro pueblo tiene una larga tradición, de ahí que decidiéramos desempolvarla. Si no contamos la pausa de la crisis de COVID, llevamos preparando la fiesta de las bolitas de ciruela ya por cuarta vez. Aparte de celebrar el cultivo de las ciruelas, nos empeñamos en organizar algo para reunir a la gente local, para ofrecerles una linda oportunidad de encontrarse. En esta ocasión, las mujeres ancianas, nuestras abuelitas, nos entregan sus recetas que recibieron de sus madres y abuelas. Estas recetas son las mejores.
0: En total había 7 mujeres cocineras que sacrificaron su tiempo libre para ayudar a sus vecinas a preparar la masa y luego rodar y hervir las bolitas. Entrevistamos a una de ellas.
3: Puesto que cocinar fue un gran pasatiempo durante toda mi vida, me agrada mucho poder entregar las recetas obtenidas de mi madre y mis abuelas a las cocineras más jóvenes.
0: ¿Nos podría revelar la receta de este plato tan exquisito?
3: Las bolitas de ciruela se preparan en nuestro pueblo de varias maneras. La más usada es la de la masa de patatas previamente cocidas, luego ralladas o prensadas. Luego se añade un huevo, una pizca de sal y la harina según lo necesario para que se forme una masa compacta. En esta se embalan las ciruelas. La cantidad de harina depende mucho de la consistencia y jugosidad de las patatas. Siempre vale que es mejor no exagerar con la cantidad de harina. El resto es todo muy sencillo. Las bolitas se ponen a hervir y cuando empiezan a flotar en la superficie, hay que sacarlas fuera del agua.
0: Para que nuestros radioyentes puedan imaginarse el plato completo, ¿lo podría describir usted?
3: Las bolitas cocidas se sacan del agua, se les pone por encima la mantequilla derretida y luego se espolvorean con el azúcar y las tradicionales semillas de adormidera molidas o el cacao dulce, el pan rallado, las nueces o el requesón mezclado con la nata. Durante el año usamos esta receta, una receta un poco variada, para preparar las bolitas de fresas, cerezas y albaricoques. Para las fresas y cerezas añadimos en la masa el requesón para que esté más suave. La receta más tradicional es la de las bolitas de ciruelas de la masa de patatas con semillas de adormidera.
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0: Ahora tengo una sorpresa para todos los que quieran aprender algo del idioma eslovaco, para los que quieran descubrir alguna belleza de la tierra eslovaca y para los que quieran aprender algún refrán o una breve estrofa de una canción folclórica eslovaca. Mi propósito es el de enseñarles breves fragmentos de algunas canciones populares eslovacas que están relacionadas con alguna localidad. Siguiendo mi nuevo curso que lleva el nombre de Viajamos por Eslovaquia cantando y aprendiendo el idioma, ustedes deberían aprender, aparte de algunas palabras del idioma eslovaco, canciones e información relacionada con la localidad mencionada en ellas. Como primera canción les propongo una de importancia nacional que se llama Na Kráľovej holi, en la montaña del rey. Para cantarla a capella, es decir, para que disfruten de una versión pura de la canción, me ayudarán Katarina y Jakub de la familia Hlbocký, a los que agradezco de corazón su aportación. Aún debo recordarles que la versión escrita de las canciones la encontrarán en nuestra página web.
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0: Kráľová holia es un lugar envuelto en leyendas y cuentos. Se representa en una fuente infinita de canciones y poemas eslovacos. Con sus 1946 metros de altura, Kráľová holia domina la parte oriental de los Bajos Tatras y pertenece merecidamente al grupo de las montañas más visitadas de la región. Este símbolo nacional es popular por sus rutas de senderismo y sus pintorescas vistas. Según la leyenda, el nombre de Kráľová holia se le dio el rey húngaro Matías Corvino, que cazaba en los bosques locales y cenaba en la cima de la montaña. La Kráľová holia, o colina del rey, no solo hechizó a Corvin, sino también a muchos otros. Su cima ofrece una amplia vista de 360 grados de una gran parte de Eslovaquia. Kráľová holia es también el lugar donde nacen los mayores ríos eslovacos, Váh, Hron, Hornát y Hnilec. Antes de cantar, les vamos a leer y traducir la letra.
1: Na kráľovej holi stojí strom zelený. Vrch má naklonený k tej slovenskej zemi.
0: Na es la preposición en. Kráľovej, kráľ es el rey y kráľova es del rey. Holi, holia es el nombre arcaico de la montaña. Stojí, está o se yergue. Strom, el árbol. Zelený, verde. Vrch, la cima o la cumbre. Má, tiene, es la tercera persona de tener. Naklonený, inclinado. K, hacia. Tej, aquella. Slovenskej, slovenská es slovaka. Zemi, zem significa la tierra. Todo junto es... En la montaña del rey hay un árbol verde que tiene la cumbre inclinada hacia la tierra eslovaca.

La canción popular nacional Na Kráľovej holi es conocida por todos los eslovacos. Según la leyenda, la letra fue escrita por un soldado que luchaba en el frente ruso y que, al recibir un disparo, se dio cuenta de que era poco probable que volviera a casa. Según otra interpretación, es la canción de un condenado a muerte antes de su ejecución. El árbol con la copa inclinada es la horca. Ahora les ofrezco una versión acompañada de la banda musical de Josef Ivaška.

Estimados radioyentes, nos queda solo tiempo para cerrar el programa de hoy. La emisión ha sido realizada gracias a la asistencia del técnico de sonido Abdul Ghani Arud. Desde el micrófono les saluda Ladia Hudzovičová. Mañana les hará compañía mi colega María Mangová con sus temas de cultura, de artes e historia. Hasta pronto, queridos amigos.